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0: Ahí va.
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1: Muy buenos días, ¿cómo estamos? Un gusto saludarlos, un placer nuevamente estar junto a todos ustedes. Estamos por internet. ¿Cómo hago para avisarles a los que nos escuchan por aire que estamos por internet? Le acabo de poner en las redes sociales, si eso ayuda en algo. Pero a los que están escuchándonos por internet, le avisan a los amigos que nos escuchan por aire que lamentablemente estamos con algunos temas de ajustes en la planta que hacen que estemos por internet esta mañana. Vamos a acompañarlo con la música, algunas novedades, vamos a tratar de cumplir con lo que teníamos programado en esta jornada y, por supuesto, acompañarlos hasta las 10 de la mañana aquí en la 93.5. ¿Cómo estamos?

Tenemos una jornada con periodos de algo nuboso, con vientos que soplan del noroeste al oeste, con rachas de hasta 40 kilómetros, la temperatura actual 15 grados 5 décimas, la máxima prevista para hoy 27 grados, neblinas para la tarde, para mañana sábado 12 la mínima, 27 la máxima, con cielo nuboso, hacia la tarde hay probabilidad de tormentas aisladas y ventoso en zonas costeras. El domingo se anuncian precipitaciones en esta zona del país, precipitaciones y tormentas aisladas con una mínima prevista de 11 grados, la máxima 23 grados. El lunes lluvias con 15 de mínima, 24 la máxima, situación muy similar para el próximo martes. El miércoles 30 se alejan las lluvias con 10 de mínima, 19 la máxima, situación muy similar para el jueves 1 de octubre sin lluvias en esta zona del país. Las precipitaciones estarán presentándose ya desde la mañana del domingo y hay alguna probabilidad de precipitaciones sobre el final de la jornada del sábado, según el Instituto Uruguayo de Meteorología.

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1: ¿Recuerdan que les habíamos dicho que a nivel de Congreso de Intendentes se venía trabajando en dar una solución al tema del uso de monopatines eléctricos y que era algo que ya estaba para definirse? En estos días, finalmente, el Congreso de Intendentes ayer aprobó la reglamentación de monopatines eléctricos, uso individual con casco y chaleco, y además pagarán seguro. El SUSIBE tendrá el registro de los vehículos, la velocidad máxima de circulación será de 25 kilómetros en la hora, el uso estará autorizado a partir de los 14 años. Los menores de 18 años deberán contar con autorización de padres o tutores. El Congreso de Intendentes votó la reglamentación del uso de monopatines eléctricos en todo el país. El registro no implica costo de patente, pero sí deberá pagar un seguro. El presidente del Congreso de Intendentes, Carlos Enciso, se refirió a la aprobación de la regulación que tendrá carácter obligatorio a nivel nacional. Dijo que la reglamentación le da un marco al uso de los vehículos que tendrán como obligatorio un aporte mínimo como el seguro obligatorio de automóviles. La idea no es de recaudación, sino de ordenar, dijo el jefe comunal. Entre las disposiciones señaló que ya no se podrá circular dos personas juntas en un mismo monopatín. La persona deberá llevar casco protector y chaleco reflexivo. El Sistema Único de Cobros de Ingresos Vehiculares tendrá el registro de los vehículos de movilidad personal, en los que se incluyen los monopatines que podrán transitar por la vía pública con una sola persona y cumpliendo la reglamentación de la seguridad vial. El coordinador del SUSIBE, César García, indicó que la velocidad máxima de circulación será de 25 kilómetros por hora. El uso estará autorizado a partir de los 14 años. En el caso de los menores de 18 años, deberá tener autorización firmada por sus padres o tutores. El vehículo deberá contar con luces laterales, frontales y traseras. Deberá tener un tag que identificará al conductor habilitado para circular. 8 de la mañana, 45 minutos. ¿Cómo estamos?

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Bueno, estamos al aire. Gracias por los mensajes. Bueno, ya los compañeros solucionaron el inconveniente que teníamos, que no nos permitía estar al aire. Sí estábamos por internet. Ya está, estamos ahí. ¿Cómo estamos? Estamos ahí. ¿Qué tengo para contarles? Que en un ratito vamos a estar con una entrevista sobre una actividad, con una charla que va a haber en Colonia, y que en un ratito vamos a estar con esa entrevista. Estoy tratando de ordenar un poco la actividad en cuanto a lo que teníamos programado hoy. Ya se nos ha pasado un ratito del programa, pero quiero decirles que en un ratito vamos a estar con Leo Maiello hablando de la nueva charla Yo Sin Culpa, que será el 4 de octubre en Colonia, en el Bastión del Carmen. En un rato vamos a estar conversando con él. Aprovecho para contarles cómo estará el fin de semana, qué es lo que dice el Instituto Uruguayo de Meteorología para este fin de semana. Se anuncian precipitaciones para el domingo. Hoy la máxima prevista es de 27 grados, cielo nuboso durante prácticamente toda la tarde. Para mañana, probabilidad de tormentas aisladas hacia el final de la jornada. La máxima para mañana 27, la mínima 12. Para el domingo, lluvias, precipitaciones y tormentas aisladas, 11 la mínima, 23 la máxima. Las mejoras serán temporarias, principalmente en horas de la tarde del domingo. El lunes y martes, lluvia con máximas que no superarán los 24 grados, la mínima 15 grados. El miércoles, sin lluvias, 19 la máxima, y a partir del 1 de octubre, las temperaturas superarán los 20 grados de máxima, la mínima entre 7 y 9 grados, sin lluvias en el comienzo del próximo mes. Pero esta situación hay que ir siguiéndola día a día por el fenómeno del Niño, como decíamos en otras intervenciones. Faltan unos 8 minutos para las 9 de la mañana. Nos vamos preparando para la entrevista. Nos comunicamos a través del 092-999-935. Y atención, porque vamos a estar sorteando entradas para esta charla que se va a realizar el 4 de octubre aquí en Colonia.

0: Seguimos compartiendo la mañana aquí en la 93.5. ¿Cómo estamos? Y estamos con muchas ganas de escuchar y charlar unos minutos con Leo Maiello, porque se viene el unipersonal Yo Sin Culpa a Colonia del Sacramento el 4 de octubre a las 20 horas en el Bastión del Carmen, y ha generado toda una movida interesante. Estábamos mirando lo que había sido la repercusión, por ejemplo, en Montevideo, lo que vienen siendo sus presentaciones en este formato interesante de charla, música. Por eso le damos la bienvenida. Con mucho gusto estamos saludando al licenciado Leo Maiello. Buenos días, Martín Cabrera te saluda. ¿Cómo estás?
1: ¿Cómo estás, Martín? Buen día.
0: Buen día. Bueno, acá con la expectativa de conocer un poco más sobre este unipersonal Yo Sin Culpa, esta nueva charla que llega a Colonia.
1: Bueno, es una charla que vengo haciendo todo este año, que por supuesto el eje central es la culpa, pero yo trato de hablar un poquito de cómo se fue formando, cómo nos fuimos criando con esta cosa de mandatos, de creencias, de lo cultural, lo religioso, todo aquello, cómo ha afectado en nuestra formación y cómo después influye a la hora de tomar decisiones, de poner límites, de decir que no, de elegir. Entonces trato después de hablar un poquito del éxito, del disfrute, qué pasa con la culpa y el amor. Bueno, voy paseando por diferentes lugares, pero por supuesto, como eje central es la culpa, ¿no?
0: Uh-huh. Uno escucha la culpa y se queda con por mi culpa y por mi grandísima culpa. Y así nos autocastigamos cuando entendemos que hemos tenido responsabilidad con determinadas acciones.
1: Claro, por eso mencioné también la religión como un pilar fundamental de una construcción psíquica, ¿no? Uh-huh. Porque, nosotros vamos incorporando todo aquello y nos hacemos cargo de cosas que tal vez no tienen que ver con nosotros. Muchas veces cargamos con heridas de otros o con situaciones que sucedían en otros momentos de la vida y que no tienen que ver con nosotros. Por eso es importante siempre revisar, poner un signo de pregunta a todas aquellas verdades subjetivas, ¿no? Uh-huh. Y ver cuánto de eso me corresponde y cuánto no.
0: Y a la hora de la presentación como espectáculo, ¿cómo se encara? ¿Cómo se presenta, digamos? ¿Cómo es la apuesta?
1: No, bueno, yo voy utilizando ejemplos, es bastante dinámico porque yo trato de tocar varios puntos y pongo muchos ejemplos, algunos con un poco de humor, ¿no? Que tienen que ver con la vida cotidiana y cómo influye sin darnos cuenta, ¿no? Este sentimiento de culpa. Entonces, la gente muchas veces se siente reflejada en un montón de cosas, sobre todo con esta cosa que aprendimos a que el disfrute no tiene buena prensa, ¿no? Claro. El ocio no tiene buena prensa. Y sobre todo viviendo en tiempos de hiperproductividad, donde todo tiene que servir para algo, todo tiene que tener sentido, hay que maximizar los tiempos. Entonces, algunas cosas salen un poco cómicas, ¿no? Porque nos vemos haciendo cosas copiando fórmulas de alguien que dijo algo y tal vez no tiene nada que ver con nosotros. Uh-huh. Bueno, y eso trato también desde un poquito desde el humor que podamos reflexionar, ¿no?
0: ¿Qué has podido ver de los uruguayos con respecto a la culpa? Viste que el uruguayo le preguntó así, ¿cómo andás? Y ahí vamos, bien, ahí. Como que nos da un poco también de culpa reconocer si andamos bien.
1: Bueno, por eso. Eso tiene que ver, en las palabras y en las formas en las que hablamos, uh-huh. Dice mucho, ¿no? Viste que es muy difícil que alguien te diga que anda bárbaro, claro. Generalmente, por ejemplo, el disfrute. Si yo digo, no, voy a hacer un viaje, me rompí el alma toda la vida. Entonces, tiene que haber una justificación para yo recién ahí poder hacer un viaje. No, me gasto la plata ahí, porque en definitiva, después de todo lo que laburé, y, ¿no? Pero siempre hay una justificación, porque nos enseñaron a sacrificarnos. Claro. El trabajo es el sacrificio. Entonces, viste que muchas veces el tipo que trabaja pocas horas y te dice, lo tuyo es fácil, ¿no? Bien. Como si el trabajo fuese solamente llegar a la noche deslomado, ¿no? Sin energía. Recién ahí yo me merezco tomarme un vermú con, ¿no?, y comerme una comida, ¿no? Uh-huh. Una cosa así. Y en esas palabras hay mucho de verdad, hay mucho de sentir. Muchas de esas cosas las sentimos y se hicieron carne en algún momento, ¿no? Como uh-huh. vos bien dijiste, esto de tu culpa y la gran culpa. Uh-huh. Y a veces, tampoco es que uno tiene que, no le importa el otro, no hablo de eso, pero muchas veces es infundada esa culpa. No tiene que ver, cuando uno pone un límite, por ejemplo, uh-huh. ¿no? Y pero si le digo que no se va a enojar, bueno, esto es una construcción que hay que revisar ahí de qué pasa que nos hacemos cargo de lo que le pasa al otro con un tema que es del otro, no mío.
0: Uh-huh. ¿Y hay distintos tipos de culpa, digamos, entonces?
1: No, bueno, yo me refiero en la obra más que nada a la culpa más patológica, ajá. que es esta que tiene que ver con el pasado, con una construcción. Después, por supuesto, que hay una culpa saludable, que es la que está enfocada en reparar. No sé, llegué tarde, no te atendí la llamada, y después te llamo y te mira, disculpame, me quedé dormido, no te enojes, vamos a hacerlo otro día. Entonces tu enojo se transforma en bueno, y trato de reparar algo que tiene reparación, digamos, ¿no? Inmediata. Entonces es una culpa, y me quedo mal, digo, porque él me estaba esperando y quedó el bache en la radio, y viste, y me quedo con culpa, pero lo puedo reparar, lo llamo, che, hagamos una nota más larga mañana, no sé, fíjate, me acomodo. Uh-huh. Esa es una culpa saludable, digamos, ¿no? Repito, está enfocada en reparar y mira hacia el futuro. La patológica mira hacia el pasado. Uh-huh. Es aquello que es más difícil de trabajar porque obviamente está tatuado a fuego, ¿no? Porque cuando somos chiquitos nuestro psiquismo está en construcción, entonces somos esponjas. Y nos vamos construyendo con todo aquello, ¿no? Con los 20 Ave María, los 20 Padre Nuestro. Y yo empiezo a hablar de la culpa y decido hacer una charla de la culpa, no solamente por mis consultantes, por mi entorno, sino por mi propia historia. Yo tengo una formación religiosa, o sea, fui a colegios religiosos, y siempre digo que a mí también me llenó de buenos valores la religión. Porque, digo, el ser humano peca de ir a los extremos, ¿no? Las cosas son buenas o malas, la gente es buena o mala. Y la realidad es que hay luces y sombras en todo. Uh-huh. O en casi todo, digo, ¿no? Es muy infantil decir tal persona es buena o mala. Bueno, yo creo que soy bueno y malo. No sé, a veces debo ser malo también, no lo sé, pero ¿no? Y la iglesia y todo aquello debe tener cosas que a mí no estoy de acuerdo, pero también me formó y me dio muchos valores muy, muy importantes y buenos también, ¿no? Entonces, ver las cosas con los grises también te da libertad, te abre un poco la cabeza porque te hace correrte el rótulo definitivo. Uh-huh. Entonces, yo siempre lo aclaro esto porque si no parece que hablo en contra de... No, para nada. Digo que algunas cosas sí no estuvieron bien. Esto de criar... o formar a la gente en la culpa es como un instrumento medio de dominio, ¿no? Como para que uno no levante la cabeza. Pero bueno, eso ya es una por ahí una charla más sociológica, filosófica, que viene de que el mundo es mundo, ¿no?
0: ¿Y cómo se te ocurrió?
1: Esta cosa de crear...
0: ¿Cómo nació esto de llevar, digamos, a los teatros este formato de charla de unipersonal, que incluso en algunas otras propuestas has incursionado con la música?
1: No, esta tiene un poquitito de música también al final, donde yo hablo de amores culposos, uh-huh. Que es, por supuesto es una parte como con más humor, ¿no?
0: Sí, eso me parece que es uno de los puntos donde debe generar mucho interés también, ¿no? El tema del amor, de la culpa y el amor.
1: Bueno, yo hablo mucho de eso porque es a lo que más me dedico, uh-huh. ¿no? A los vínculos. Sí, genera interés porque, bueno, yo explico ahí un poco en la charla cómo aprendimos a amar y por qué no funciona, digamos, ¿no? Uh-huh. No voy a spoilear, como dicen ahora todo.
0: Claro. Pero
1: sí, hablo mucho de eso y toda la carga que también tiene eso, ¿no? El uh-huh. para siempre, la obligación del para siempre y las cosas que hemos tolerado en nombre de un para siempre, ¿no? Uh-huh. La culpa hace mucho tiene mucho peso en eso, lo mismo que en la familia. Viste que en nombre de la familia hemos tolerado un montón de cosas. Por decir, bueno, es familia, es la tía, ¿no? Es la hermana, es el primo. Entonces hay que revisar muchas cosas. Ya se van revisando, por supuesto, pero a veces en los lugares más pequeños o en los pueblos más chicos todavía cuesta más, porque el qué dirán tiene una influencia muy grande, muy grande. Entonces es difícil, ¿no? Por supuesto, tomar decisiones donde todo el mundo te mira desde un lugar del saber, ¿no? Porque también la gente, a veces, yo siempre digo que es más fácil opinar del que tengo al lado que mirarme al espejo. Entonces eso también influye bastante y no en todos lados es igual, no es igual. Por eso yo siempre me he enfrentado con las verdades absolutas, ¿no? Uh-huh. Estas cosas de esto es así. Y depende del contexto, depende del lugar, depende las herramientas que la persona tenga, depende la formación. Digo, no todo el mundo resuelve de la misma manera y no todo el mundo tiene las mismas capacidades. Por eso la misma patología es diferente en diferentes personas. Uh-huh. Por eso yo me peleo mucho cuando veo en redes, viste, bueno, la depresión es esto, el trastorno de no... Bueno, hay que sentarse singularmente con la persona y ver qué le pasa. Y a partir de ahí yo recién puedo más o menos saber qué le está sucediendo, ¿no? Aventurarse a decir cualquier cosa es peligroso también.
0: Estábamos hablando de la música y ese componente musical que también forma parte del espectáculo, porque ahí está tu rol también, además de la psicología, la música como músico. ¿Cómo te sentís en ese doble juego?
1: Bueno, es muy poquito lo que uh-huh. yo hago de música, porque yo soy músico originalmente. Uh-huh.

0: Quiere decir que yo no tenga dudas, ¿no? Entonces, me parece importante mostrar un poquito de cada cosa. Y la música, bueno, tiene que ver con mi historia, tiene que ver con mi vida. Muchas de las cosas que yo escribo parten de canciones de diferentes artistas. Bueno, ustedes tienen una banda que a mí es como está en la playlist de mi vida, que No Te Va a Gustar. Que tiene canciones fabulosas, Drexler lo mismo. Y después, bueno, muchos nuestros, soy muy de Fito y de Charlie. A mí me gusta mucho la música nuestra, digamos, soy muy local. Cuando digo nuestra, por supuesto, entra la uruguaya, ¿no?
1: Más rioplatense, digamos.
0: Claro, a mí me gusta entender, a mí me gustan las letras, me gusta la música mucho, pero me gustan las letras. Entonces, escucho mucho lo que es en castellano y sobre todo lo que me representa, ¿no? Que habla de cosas que yo vivo. Por eso vos muy bien lo definiste como rioplatense, porque son las cosas que uno, cuando fui la primera vez a Uruguay y veía el Bella Unión y todo aquello, y me acordaba de Jaime, ¿viste? Y de artistas que por ahí uno escucha. Y bueno, Jaime Ross que menciona muchos lugares, ¿no? Y claro, cuando fui, estaba como un turista de esos que justo me explicaban cosas y yo decía, ay, pero esto lo menciona Jaime en tal lugar, en tal parte, ¿no? Para mí eso es importante, me pasa en Rosario, yo voy una vez o dos veces al año a Rosario y me pongo a ver cosas de hecho me pasó de hacer una función en la Sala Labardén, que es donde Fito grabó Circo Beat. Y para mí fue terrible ese lugar, porque no, se llena es como la playlist de la vida de uno. Y es muy importante, la música, el arte ocupa un lugar muy importante como profesional también,
1: Bien, no sé si lo has
0: ¿no?
1: escuchado, pero búscalo por ahí a Fernando Cabrera, un autor uruguayo montevideano, que te va a atrapar lo que dice y cómo lo dice. La casa de al lado, digo para que busques ahí
0: Ah,
1: una.
0: no.
1: Búscalo y después me comentás qué te pareció. Es
0: No lo
1: un.
0: conozco, lo voy a
1: Bueno,
0: buscar.
1: búscalo. Fernando Cabrera, montevideano, uruguayo, un poco el precursor de toda esta movida nueva que aparece en la música uruguaya, es un artista de ya muchos años y que es un poco el heredero del siempre recordado Eduardo Mateo, también un gran autor donde Jaime Ross se ha inspirado mucho en Mateo. Y las nuevas camadas, las nuevas generaciones también. Te lo comento porque sé que te gusta eso y obviamente siempre a uno le gusta recomendar cosas de su país para que los visitantes
0: Sí,
1: también exploren un poco ahí.
0: con Jaime me pasó porque, bueno, Jaime trascendió la frontera, entonces y lo consumí como algo único. Para mí él tiene un estilo que yo no escuché en otra persona y, por supuesto, no tengo la data que tenés vos porque yo estoy del otro lado y no me llegó. Pero aparte nosotros crecimos en momentos donde tenían que llegar, yo tengo 40 y algo, tenían que llegar los discos. No, no, no había forma de que algún amigo uruguayo como vos me diga, fíjate en Spotify y lo busco a Fernando Cabrera. O sea, no, no, no había. Entonces, lo que llegaba eran las cosas que llegaron, ¿no? Y como el Negro Rada, bueno, y artistas, y varios artistas. Pero con Jaime tuve como un vínculo ahí. Lo mismo que con Drexler. Con Drexler tuve una época de mi vida que me parece un tipo súper interesante, en varios sentidos, no solamente en lo musical, ¿no?
1: Claro, sí, sin
0: Entonces,
1: duda.
0: me parece importante. ¿Y por qué digo esto? Tiene que ver con la salud también psíquica, porque yo siempre a mis consultantes le digo que tienen que jugar, tienen que crear, tienen que volar, y el arte, la actividad física, ¿no? Hay varias cosas que también la culpa juega un lugar fundamental, porque viste que muchas veces se ha puesto de moda acá hacer cerámica, ¿no? No sé si en Uruguay también.
1: Sí,
0: Van las
1: pues, no,
0: mujeres y hacen cerámica, ¿no? Y muchas veces reciben esto, esto no sirve para nada, y todo aquello. O uno mismo dice, estoy perdiendo el tiempo, y digo, hoy perder el tiempo es una victoria. Poder hacer algo que no sirve, en teoría, en términos mercantiles, para nada, es un hallazgo, ¿no? En cómo vivimos. Estar una hora tocando la guitarra sin buscar la productividad en términos mercantiles. Está buenísimo.
1: Claro.

0: Y a veces la culpa, ¿no? De, uy, no estoy haciendo nada, mirá, hace una hora que estoy haciendo cerámica. Y es lo mejor que te puede pasar, ¿no? Y la culpa también ahí juega un lugar fundamental. Si podría estar ordenando la ropa, ¿no? En vez de estar acá haciendo. Es terrible, pero eso sucede, eso nos sucede. Si, che, yo estoy acá sentado y no preparé la comida para. Me pasa a mí, yo tengo un hijo de 7 años. Y viste, y digo, en vez de estar revisando a ver cómo viene con la tarea, qué sé yo, agarré la guitarra, ¿viste? Y bueno, uno tiene que pensar que en la vida hay que trabajar, pero también hay que disfrutar, hay que descansar.
1: Sin duda. Bueno, ¿qué expectativas con esta gira en Uruguay? Porque vas a estar en Montevideo, Rocha y Colonia. Es así, en los primeros, el primer fin de semana de octubre.
0: Y Canelones.
1: Y Canelones, bien.
0: No, muy contento. A mí me gusta cruzar el charco porque yo tengo una. Siento que somos. Ustedes tienen otras palabras distintas, pero somos como lo mismo, ¿no? Y me encanta el respeto que hay cuando he ido. Nosotros somos como un poco más gritones, ¿no? Y la verdad que la paso muy bien. Fui por primera vez a Punta del Este, la otra vez que fui a Maldonado a dar una charla. Y me encantó conocer, yo no conocía. En Montevideo la pasé muy bien también. A Colonia ya fui, a ese teatro hermoso, al Bastión, ese que me acuerdo que el camarín daba
1: A
0: al
1: la bahía.
0: atardecer.
1: Sí.
0: Claro, ¿no? Una cosa increíble. Colonia yo tampoco conocía y de hecho es un destino que los porteños suelen ir a pasar el día, ¿no? Y yo nunca había ido. Y me encantó, fui a caminar. Me gusta, la verdad que me gusta cruzar, tengo la expectativa de los shows, por supuesto, pero es un paseo que a mí me gusta hacer, ¿no? Es por todo esto que te digo también, ¿no? El vínculo que yo tenía de la música o la poesía
1: O
0: que
1: sea
0: no,
1: que
0: no.
1: lo vas a hacer sin culpa.
0: Sí. Sí, yo esto lo hago, a ver, yo siempre digo que salí del consultorio un poco. Más allá que para transmitir algo y para dejarle algo a gente que tal vez no tiene la posibilidad de hacer ni terapia ni nada, si bien siempre aclaro que esto no es una terapia, simplemente es un espectáculo, pero la idea de que algo les quede y puedan pensarse un poquito más, ya a mí me basta, ¿no? No, no, no, trato de hoy, en lo que es laboral y demás, hacer las cosas que tengo ganas de hacer. Yo en el consultorio estaba bien. No fue por una cuestión de necesidad económica, si bien se ha convertido en un trabajo también para mí, y a veces estoy cansado, sí, también, lo hago porque lo disfruto. No, no. La culpa hoy me viene más por cómo estoy criando a mi hijo que por, ¿no? Porque también siempre digo que la culpa siempre está, uno la trabaja para que sea más liviana. Pero tampoco es que uno vive sin culpa. El título es un poco, obviamente, exagerado porque a propósito, pero uno siempre alguna cosita tiene de, uy, estaré haciendo bien, ¿no? Estaré criando bien a mis hijos, ¿no? Esto les hará bien, por supuesto, sobre todo cuando uno analiza todo, como somos nosotros que trabajamos de esto, a veces hay que correrse de ese lugar porque si uno se vuelve loco, ¿no?
1: Bien.
0: Pero bueno, sí.
1: Bueno, queremos agradecerte esta charla, estos minutos, y recordarle a la gente que el 4 de octubre, a las 20 horas, en el Bastión del Carmen, se presenta Yo Sin Culpa, Leo Mayero, con toda esta charla unipersonal, bueno, el mover algunas perillas que ayuden a reflexionar, entretener y también disfrutar de una propuesta que nos parece bien interesante. Gracias por estos minutos.
0: Bueno, gracias. Gracias a vos y toda la gente de Colonia. Bueno, el 4 voy a estar ahí, en ese lugar que ya conozco y que, como dije recién, me pareció fabuloso. Ese parquecito que tienen ahí, hermoso, divino. Así que bueno, los espero al que quiera venir. El 4 de octubre voy a estar ahí en el Bastión, en la hermosa ciudad de Colonia. Así que besos, besos y abrazos, como digo siempre, para todos. Y bueno, prontito nos vemos.
1: Nos estaremos viendo. Un abrazo grande. Muchas gracias, ¿eh?
0: Abrazo para todos.
1: Leo Mayelo hablaba con nosotros esta mañana. 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Yo Sin Culpa, el 4 de octubre en el Bastión del Carmen. Agradecemos a WB Producciones que nos coordinó esta entrevista, María Ervilla y todo el equipo. que nos permite entonces también tener estas interesantes charlas en las mañanas de la 93.5. ¿Cómo estamos?

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0: Estamos ya para entrar en el tramo de Jugamos con ustedes a través del 092-999-935. Nos dicen ganas de escuchar qué. Tengo ganas de escuchar. Hoy es viernes y tu cuerpo lo sabe. Están quedando 10 entradas para Te debí una margarita en Red Ticket. Impresionante la respuesta del público. Hoy a las 20:30 en el Centro Cultural Rosario, Te debía una margarita. Allí nos vamos a estar presentando con toda la gente. Lleno va a estar el Centro Cultural Rosario, 20:30 con Te debía una margarita. Mañana, Escuadrón al Rescate en el Teatro Guamá, en Carmelo, se estará presentando esta propuesta. Para toda la familia, cuando un misterioso problema pone en riesgo a la comunidad, Reader recibe la llamada de emergencia. Sin dudarlo, convoca a toda la patrulla. Este espectáculo show de Escuadrón al Rescate se presenta mañana a las 17 horas en el Teatro Guamá, en Carmelo. Y a las 19 horas, musical en vivo, El Bosque Encantado, Historia de Hielo 2. Para descubrir la mágica aventura donde se recorren con canciones junto a las dos hermanas y su amigo Muñeco de Nieve. Las entradas están a la venta en la boletería del teatro. Esto es mañana sábado a las 19 horas en Carmelo. Mañana sábado, Encuentro Regional de Coros, Enclave Coral, Centro Cultural Nacional AFE. En el Centro Cultural Nacional AFE, mañana desde las 19 horas, se presenta este octavo Encuentro Regional de Coros, Colonia Enclave Coral. Participan Armonías Unidas de Montevideo, Resistiré de Empalme Olmos, Coro Copa Canto de Ombúes de la Valle, el Coro Femenino de la Fundación Cultural Patagonia de Argentina, una nueva instancia de encuentro e intercambio a través de la música coral en AFE a partir de las 19 horas con entrada libre. Continúa abierta la muestra Escuela de Papel, muestra Villiquen, hasta este fin de semana. Está abierta a partir durante toda la tarde en el Centro Cultural Bastión del Carmen. Esta muestra Escuela de Papel es una propuesta que recorre de manera visual, histórica y afectiva una de las etapas más queridas de la revista Villiquen, que llega a Colonia del Sacramento y está exponiéndose allí en el foyer del Bastión del Carmen luego de presentarse en Buenos Aires. Son las novedades que tenemos para este fin de semana que compartimos con ustedes y que, por supuesto, está lindísimo para recorrer. Hoy no vamos a tener a Marcelito Vanegas, pero sí está ya este fin de semana la definición de la Copa Colonia en la capital departamental. Por supuesto, todos los torneos que vamos a estar con resultados el próximo lunes, en el encuentro con nuestro compañero de deportes, y también la fecha del fútbol uruguayo y las novedades que vayan surgiendo. Estamos saludando a Virginia Rodas, como siempre, que está allí en el Galponcito, el kiosco de la buena suerte, en Aparicio Saravia y Arauz, en la esquina de los galpones de la Intendencia. Ahí está Virginia, como siempre, con una excelente atención. Ayer pasé a saludarla y rumbo a Rosario a adquirir un agua sin gas para que me acompañara en ese viaje para cumplir con el ensayo de la murga Don Perucho. Don Perucho, que viene laburando firme, ¿no? Ya ayer un precioso ensayo en las instalaciones del Club Everton. Si andan en la vuelta, los días de ensayo son los miércoles y los viernes. Ensayamos ayer porque hoy está el espectáculo de Te debí una margarita. Pero si andan en Rosario un viernes, dese una vuelta por Everton y pasen por ahí. Y por supuesto, si están en Rosario, vayan a Everton, se comen un riquísimo chorizo al pan y escuchan un pedacito de las canciones que estamos preparando con esta murga. La murga Don Perucho, que se prepara para el próximo carnaval. Y este fin de semana el Parque Duriec se viste de color, se viste de fiesta, porque va a haber una gran actividad que tiene que ver con la celebración de la primavera, organizada por la Batucada del Parque, la Batucada de la Cuchilla de los Perros, con la participación de las agrupaciones del carnaval rosarino, que van a estar desfilando y van a estar compartiendo una preciosa tarde que va a terminar con shows y música en el Parque Duriec. Y decirles además que las comparsas rosarinas se están preparando para dar prueba de admisión en el desfile de llamadas de Montevideo. Por ejemplo, tuve un momentito para escuchar los aprontes, los preparativos de la 250 de Rosario, a la que le deseamos mucho éxito. En estos días vamos a estar conversando con Germán Suárez sobre todos los preparativos para llegar una vez más al barrio sur de Montevideo y desfilar en lo que es la gran fiesta del tambor, la fiesta del candombe en la capital del país. 092-999-935, ¿qué tienen ganas de escuchar? ¿Qué es lo que quieren escuchar? Nos lo piden y aquí con Francisco vamos a estar cumpliendo con los pedidos en la mañana mágica. ¿Cómo estamos?
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Martín, amigo, ¿cómo andamos? ¿Todo bien? Si es por pedir los piojos, verano del 88, creo que se llama. ¡Pah, que estamos viejos! Abrazos, saludos, que ande todo bien.

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0: Bueno, y ahí está una sorpresa, este espectáculo del 2004, de la Murga La Obligada en el Teatro de Verano, con el Zurdo Becio, con Valeria Lima, la dirección escénica y arreglos corales de Julio Julián. ¡Qué hermoso recuerdo! Por favor, muchas gracias. Gracias a los oyentes. Valeria Lima, que este año, el próximo carnaval, va a estar en Patos Cabrero, ya lo anunció, ahí cantaba con nosotros en La Obligada. Vamos a escuchar un pedacito. Muchas gracias por el recuerdo.
1: 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Vamos, que con la risa también se puede luchar.
2: Maestro.
1: Y ahora, Bovencio, ¿qué le pasó?
2: Maestro, no, lo que pasa es cómo quiere que me... ¿No? Bueno, ahí está abajo. Está
0: el... Bueno, ahí se escucha esa voz juvenil que ustedes escuchan. Es quien les habla, interpretando al Cupido que junto a los Romeos del Carnaval buscaban a ese amor, a esa Julieta. Bueno, qué linda, qué lindo recuerdo. ¿Escuchamos un poquito más?
2: 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Bueno, me queda una, pero está reservada.
1: ¿Reservada por quién?
2: Y por su mujer, man.
0: Y ahí la aparición del Zurdo haciendo del Romeo enamorado de la música. Había distintos Romeos, distintos amores.
2: ¿Te gusta la música? Ah, con toda la canta. Canta que la música amansa las fieras y ayuda a vivir.
0: Qué vocecita, Cabrera, ¿eh?

el zurdo haciendo cuplé. Qué recuerdo hermoso. Si nos está escuchando el pájaro, el cachi, ellos eran parte de ese año de la murga. Y bueno, Alejandro Lima, que nos trajo el recuerdo, y varios de aquellos compañeros que hoy estamos en Don Perucho, pero ahí formábamos parte de este espectáculo del año 2004, la murga La Obligada, en el Teatro de Verano en Montevideo.

0: Escuchen el aplauso del Teatro de Verano, el zurdo impresionante.
1: ¿Cómo, Matrix?
2: Sí, quiere posarme en su balcón.
1: Ay, Romeo, qué mal. Me parece que estás un poco sacado. No tomaste la pastilla hoy, ¿eh? Te noto un tanto loco, loquito.
3: Loco, loquito. El chico está enamorado, cuánto amor.
4: Yo quiero cantarle un vals, un jodopuesta delantera, apretado en un bolero, o zapatear chacarera. Quiero que bailemos swanky, un vallenato y un mambo, sacudirla en un merengue y hacer un quiebre de tango. 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
0: Ahora viene, está buenazo porque es un... Y acá creo que aparece Julieta, me parece. Escuchen.

0: El zurdo haciendo cuplés, señores, ¿eh? Miren que es un hallazgo musical esto. Tremendo. Después, obviamente, lo hizo con la Catalina también, haciendo algún fragmento. Pero este momento era un momento casi solista, digamos, unipersonal, por decirlo, con acompañamiento coral. Bueno, vamos a ver si llegamos a la parte donde está la aparición de Valeria Lima. Gracias, Ale, por el aporte, el mensaje que nos trajo este momento tan, tan particular. Está un poquito más adelante. Ahí lo tenés, Francisco. Bueno, qué fenómeno.
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0: también son la familia, los amigos, que a pesar de la distancia o del tiempo, siguen estando cerca en cada triunfo o cada derrota. Como los versos de Onetti, los poemas de Juan, como la voz de Cangón y Obelisco. 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
1: Ah, qué momento lindo, qué nivel, qué disparate, ¿eh? Qué disparate, qué espectáculo, qué espectáculo. El espectáculo de Eduardo Rigó, bueno, qué lindo recuerdo. Esto fue en el 2004, pasaron unos cuantos carnavales, ¿eh? Bueno, Valeria Lima vuelve a la murga. Ya tuvo pasajes por revistas, por parodistas. Ahora vuelve a la murga y vuelve con Patos Cabreros. Hizo su estreno, su debut en el carnaval montevideano con la Murga La Obligada, participando en los espectáculos del 2001, 2002 y 2004. Y ahí teníamos un pequeño recuerdo. Nos vamos. Gracias a todos por los mensajes. Nosotros nos estamos despidiendo. Será hasta... iba a decir hasta mañana. Hasta lunes. Gracias, Francisco. Francisco, lunes ya no te veo. ¿De mañana volvés el lunes? Ah, ¿te veo el lunes de mañana? Bueno, acá vamos a estar entonces. Arriba, ¿eh? Arriba con todo. Algún saludo, alguna dedicatoria, alguna cosa en especial. Te vi muy bien con Justino en la foto. Divino Justino, ¿eh? El sobrino de Francisco. Que ¿hincha de qué cuadro es? No sabemos. ¿Vamos a hacerlo hincha de Nacional? Vamos a procurar... Porque el papá es de Peñarol, pero la mamá, ¿de qué cuadro es? No sabemos. Bueno, vamos a tratar de entrar por ahí. Vamos a entrar por ahí. No, vamos. Buen fin de semana para todos, para todas. Nos reencontramos el lunes con mucho gusto. Recuerden que ustedes siguen junto a toda nuestra programación. Tenemos mucho para compartir aquí en la 93.5 en FM Mágica. Nosotros nos despedimos. Nos encontramos el lunes a las 8. ¿Cómo estamos? Si me invitan. Vengo.

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Hola, hola, ¿cómo les va? Bienvenidos. Muy, pero muy buenos días. Bienvenidos a Mirada 360. Bienvenidos a esta jornada del viernes. Viernes 25 de septiembre, que se va a presentar aquí en Colonia del Sacramento con cielo nuboso, con periodos de algo nuboso. Los vientos van a soplar del noroeste al oeste entre 10 y 30 kilómetros por hora. Para mañana sábado, nuboso con periodos de algo nuboso, 27 de máxima, 12 de mínima. Exactamente lo mismo mañana que hoy, según el Instituto de Meteorología. El domingo tenemos alguna posibilidad de lluvias, 23 grados de máxima, 11 de mínima. Un gusto arrancar este Mirada 360 aquí en Mágica con un toque de música e información.

Les cuento que el director de Cooperación Internacional de la Intendencia de Colonia, licenciado Alfredo Martínez, mantuvo contacto con una fundación llamada Centro Arte para la Paz de la ciudad de Suichotot, en El Salvador. Fue acompañado por el subjefe del distrito, Alexe Quirós, el artista radicado en Canadá, Jorge Figueroa, la fundadora y presidenta Margaret Ann O'Neill, hermana Peggy, la embajadora de Uruguay en El Salvador, Alejandra Costa, y el ex embajador de El Salvador en Uruguay, Max Figueroa. Un emprendimiento basado en el desarrollo artístico para niños, adolescentes y jóvenes que se destaca internacionalmente y que, de acuerdo al mandato del intendente Rodríguez, que busca que la cooperación internacional se descentralice y se derrame en todo el territorio del departamento, se acercará a los municipios, a través de ellos a las instituciones que se interesen en generar cooperación para el desarrollo de experiencias similares en el ámbito.

Bueno, atención porque el próximo martes 29 habrá dos lanzamientos en Colonia del Sacramento. La Intendencia de Colonia llevará adelante dos lanzamientos el próximo martes 29 en el Salón de Actos del Gobierno del Palacio Departamental. A la hora 16, el concurso de quesos del Uruguay, vigésima edición. Organiza la Agencia de Desarrollo del Este de Colonia. A la hora 17, la fase inicial del Campeonato Nacional de Selecciones Sub-20, Colonia Capital, Federación Colonia, San José Interior, Quesecilda Polié y Casupá. Esto es organizado por la Federación Departamental de Fútbol de Colonia.

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0: Bueno, un hecho lamentable sucedió en Salto. Un hombre murió tras un arresto ciudadano. En las últimas horas se conocieron nuevos detalles sobre la muerte de un hombre que fue reducido por dos civiles en la ciudad de Salto. En la tarde del pasado miércoles, el sujeto de 30 años fue detenido por vecinos cuando se masturbaba en un lugar con gran presencia de niños. Según se informó con base a fuentes de la policía salteña, en un primer momento la información preliminar indicaba que los aprehensores lo acusaban de haber intentado robar en una vivienda cercana al barrio Fátima. Sin embargo, las personas que se encontraban en el lugar señalaron que la detención se produjo porque el hombre estaba cometiendo un atentado violento al pudor. De acuerdo con las fuentes policiales, se bajó los pantalones y comenzó a masturbarse. El episodio ocurrió poco antes de la hora 18 en las inmediaciones de la avenida Enrique Amorín y Juncal, donde funcionan un CAIF, un club del niño y un centro de baby fútbol. Luego fue trasladado al Hospital Regional de Salto, donde murió. Según la investigación preliminar, al momento del traslado no presentaba heridas visibles. Más tarde, una mujer se presentó ante la policía y radicó una denuncia por el atentado violento al pudor. Los dos hombres que redujeron a la víctima permanecen detenidos y son indagados por su presunta responsabilidad en la muerte.
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0: Bueno, parece que llegó el amor para Viviana Canosa. Junto con la primavera, Viviana Canosa estaría nuevamente dándole una oportunidad a su corazón. 55 años, pero muy bien llevados. Atrás quedó aquella Viviana que tomó dióxido de cloro en plena TV o la que se fue de la peor manera de Canal 13. Viviana sorprendió a todos al contar que tiene un pretendiente futbolista que es conocido pero no reveló su identidad. El susodicho hace 7 años que está buscando concretar con ella, pero Canosa no quería saber nada hasta que cambió de opinión. Tras recibir un nuevo mensaje, la periodista finalmente optó por aceptar y aseguró que tendrán una cita. Dando este primer paso, contó cómo fue que decidió cambiar de opinión y darle una oportunidad a vivir esta experiencia. Dice que es un futbolista muy conocido, no dio nombre, y dijo que va a tener que viajar mucho al exterior si tiene una relación, porque el futbolista argentino está jugando afuera.
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Bueno, hubo información sobre Mirtha Legrand y su cuadro de salud. Es así que Moria Kazan en su programa dio a conocer algunos detalles, porque el tema de Mirtha Legrand y su salud es una noticia nacional e internacional. Ya por el diagnóstico de neumonía en personas adultas mayores, siempre es un cuadro de riesgo, particularmente en Mirtha. Hay que destacar que el viernes, hace una semana, cuando ingresó internada por guardia, ingresó directamente a terapia intensiva. Por la noche la situación era delicada, pero la enorme labor del equipo médico del Master Day logró dar con la bacteria y ahí, bueno, ya se sabe que viene mejorando. Están todos esperando a Mirtha para que cumpla sus 100 años, para hacerle la gran fiesta. Faltan 5 meses y está recuperándose, comenzó diciendo Moria Kazan, hablando de buenas noticias sobre la chiqui.

Nicole Neumann la escracharon comiendo en una panadería. Y tú dirás, ¿qué tiene de distinto que cualquiera puede comer en una panadería? El tema es que ella es vegana y aquí estaba en una panadería y panchería. Quedó envuelta en esta inesperada polémica después de que se difundiera una foto suya dentro de una panchería. La imagen rápidamente generó comentarios en redes sociales y algunos usuarios pusieron en duda su conocida postura respecto al consumo de carne. Frente a la repercusión, la modelo decidió salir a aclarar qué había ocurrido y realizó un fuerte descargo en sus historias de Instagram. La fotografía había sido enviada a la cuenta Gossipiame. En el posteo se especuló que Nicole habría estado comiéndose un panchito, pero Nicole desmintió. Hizo un comentario irónico, hice la broma de lo único que me falta es que me saquen una foto dentro de una panchería, relató. Según su versión, jamás imaginó que alguien terminara tomando una imagen suya sin que se diera cuenta y enviándola posteriormente a un medio. Bueno, lo que pretendió ser una broma fue un escándalo para Nicole Neumann. 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

Bueno, ayer les contaba que Victoria Campo, la que está en Gran Hermano Uruguay, había blanqueado que había tenido una relación con el Diente López. Y ahora aparecieron fotos, a pocos días de que, bueno, ya esto tomara estado público, se conocieron fotos y dijo: me cansé de ser una mujer mantenida por el futbolista, ¿no? La información fue confirmada de que finalmente el Diente López y Campo habían tenido una relación. Y ahora aparecieron fotos en la playa, muy acaramelados, Victoria Campo y el Diente López. Estuvieron a principios del 2014 hasta el 2019. A mediados del 2019, ella se entera que él era infiel y ahí se terminó la relación.

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1: Bueno, viste que no solo a Susana Jiménez le pasan cosas cuando están en el mundo cibernético. Un gesto involuntario de Pampita habría tenido en Instagram una gran repercusión, porque puso bajo la lupa su relación con la China Suárez. La conductora compartió en sus historias una publicación de la actriz, la eliminó a los pocos segundos y la captura del momento se multiplicó en redes. La publicación original mostraba una galería de fotos en la que la actriz exhibía distintos looks. Por un aparente error, el posteo terminó replicado en las historias de la conductora, aunque la modelo lo quitó casi de inmediato, logrando de que el contenido estuviera visible menos de 20 segundos, pero viste que siempre hay alguien que saca la captura. Entre las especulaciones de los usuarios, una de las hipótesis que tomó más fuerza fue que Pampita pretendía enviar el posteo a un chat privado y por una equivocación lo terminó publicando de forma pública en sus historias. De este modo, el acto fallido reavivó temporalmente los comentarios sobre su vínculo actual.

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Hay buenas noticias para el departamento de Colonia, porque el presidente anunció en el Congreso de Intendentes nuevas soluciones habitacionales para el departamento. Son 226 nuevas soluciones habitacionales para el departamento de Colonia, anunciadas por MEVIR, que incluyen Tarariras y Florencio Sánchez. Habrá 86 nuevas habitacionales para Tarariras en el marco del plan integral de MEVIR. También en Florencio Sánchez y Cardona, 114 nuevas soluciones habitacionales. La verdad que es un montón. Y el gobierno nacional, a través de MEVIR, va a continuar llevando soluciones al resto del departamento y el territorio nacional, comunicó el Movimiento de Participación Popular en un comunicado. En definitiva, 114 viviendas para Florencio Sánchez y su entorno y 86 para Tarariras y su zona de influencia.

Le estamos poniendo punto final a esta edición de Mirada 360 aquí en la 93.5. Te recuerdo el pronóstico del tiempo para luego. Nuboso con periodos de algo nuboso, 27 de máxima, 12 de mínima. Para mañana sábado, nuboso con periodos de algo nuboso, 27 de máxima, 12 de mínima. Para el domingo, posibilidad de algunos chaparrones aislados, 23 de máxima, 11 de mínima. Que tengan todos un buen fin de semana. Nos reencontramos el lunes a partir de las 10 aquí en Mágica 93.5.

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8: Y sí, así es. Comenzamos de a poquito entonces a cruzar este Mississippi en esta mañana, mediodía de viernes, 25 de septiembre, una temperatura de 24 grados, sensación térmica pisando ya los 26. En los controles, Francisco, ¿cómo le va? ¿Todo bien? ¿Tiene buena música para hoy? Bien, bien. Se nota que Francisco es una persona joven que pasa música y me dicen, qué buena música. Bueno, según el operador que tengamos, es la música que escuchamos acá en el mediodía de Radio Mágica, en este cruzando el Mississippi, en esta primavera. Bueno, queda poquito, está dando señales que está apareciendo, pero no hay que alegrarse mucho porque se viene lluvia, se viene fin de semana, domingo de mucha lluvia. Bueno, supuestamente este niño que anda dando vueltas por ahí. En un ratito vamos a irnos a Juan Lacaze, hay muchas cositas para hablar por allá. Tenemos a nuestro corresponsal, pero antes, Fran, ¿me dice los números de comunicación?
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8: Ahí estaban entonces nuestras vías de comunicación. 092-999-935. Vamos, compromisos comerciales y después sí ya entramos de lleno al programa de hoy.
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3: Y sí, lo cruzaremos todos los días al mediodía aquí en Radio Mágica. Y ahora lo vamos a cruzar porque nos vamos a Juan Lacase. Estamos con nuestro corresponsal ahí, Teddy de León. ¿Cómo estás?
4: Buenos días, hola Ro. Mirá, acá estamos.
3: ¿Qué cantidad de cosas? ¿Qué cantidad de cosas tenemos para conversar hoy, eh?
5: Un disparate.
3: ¿Por dónde arrancamos?
5: ¿Es por lo que ando yo?
3: Sí, ¿no? Bueno, escuchá, vos sabés que, viste que a mí me gusta escuchar las dos campanas, ¿no? Yo lo llamé a... Estamos hablando de que hay personas en Juan Lacase, precisamente dos, que están haciendo una campaña porque quieren cambiarle el nombre de Juan Lacase a Puerto Sauce, ¿está? Sí. Yo lo llamé a las dos personas, no, sinceramente no saben ni dónde están paradas, porque una te dice una cosa, la otra te dice la otra, y ahora quiero escuchar tu campana.
4: Bueno.
3: Tu opinión, primeramente.
4: Comienzo la... Bueno, gracias por darme el espacio este y comunicarle a todo, porque esa radio la escucha mucha gente.
3: ¿Todo el departamento?
4: Y, todo el departamento. Y quiero decirle que yo me fui a Nueva Helvecia invitado por María de Lima, a raíz que ella vio los videos que yo estaba preocupado porque querían cambiarle Puerto Sauce por Juan Lacase, y me quería morir. Yo pensé que era joda.
3: Decí que es un disparate. A ver cómo decís vos. Es un disparate. A ver cómo lo decís vos.
4: No, es un disparate. Es una locura. Claro, yo defendí toda la vida a Juan Lacase jugando al fútbol.
3: Claro.
4: Vos. Sí. Ahora, yo me hice un movimiento y ayer fui al Parlamento.
3: Sí.
4: Esto salió y acá lo tengo yo. Se decreta. Se decreta. Juan Lacase,
3: sí.
4: El Poder Ejecutivo y la Cámara Alta y Baja,
3: sí.
4: En el 15 de marzo en Montevideo se declara, sí. Juan Lacase, Departamento de Colonia. El 15 de marzo de 1999.
3: Sí.
4: Tiene años, ¿no?
3: Sí, obvio, más bien.
4: Bueno, ahora en Montevideo me dijeron que ellos vieron Canal 5, que está el corresponsal de Juan Lacase.
3: Sí.
4: Que lo habían visto.
3: Uh-huh. Sí, porque él hizo un especial y lo mandó para allá, claro. Sí, claro, sí, sí.
4: Bueno, y allá me dijeron que no es tan así, que me quedara tranquilo. Que me quedara tranquilo, que eso está... si hay una ley para cambiar, y menos de un pueblo, que es la primera vez que escuchan ellos...
3: Teddy, pero vamos... Teddy, partamos de la base que... A ver, ¿quién va a firmar? ¿Dos o tres?
4: Pero, por Dios, si yo salgo a la calle...
3: Mirá que yo se lo dije a él en la radio, digo... no creo que yo nací, me crié, y voy a vivir y voy a morir, si Dios me da así, vas a Juan Lacase, no en Puerto Sauce.
4: ¿Juan? Ay, bueno. Entonces
3: soy la casino. A ver,
4: es tal cual, porque
3: cuando mucho te llevo a Sabalero, ¿está? Pero somos la casinos.
4: Pero en todo el mundo somos la casilla, claro. No Puerto Sauce.
3: Ahí está.
4: ¿Me entendés?
3: Sí, sí, sí.

0: Ahora acá yo no sé porque tenemos un alcalde que él tenía que salir a explicar.
1: Ah, no, pero no.
0: No suban eso.
1: No, no.
0: Ah, va. Uh-huh. Porque a mí me preguntaron en el Palacio, ¿por qué, si no hay un alcalde, por qué esas personas hacían todo esto, un movimiento en Juan Lacase, poniendo mal a la gente? Porque es impresionante la gente que me ha llamado, que me mirá, la Lima me hizo llevar al constitucionalista.
1: ¿Sabés que me diste gana? Después que corte con vos, voy a pasarle el teléfono a Francisco, que lo llamemos a ver si nos atiende, para preguntarle justamente este tema. A ver qué nos dice.
0: Sí, ¿cómo no?
1: Escúchame, yo estoy viendo acá en las historias de Juan Lacase que en 1909 el núcleo poblacional es declarado oficialmente pueblo bajo el nombre de Juan Lacase, rindiendo homenaje a su propulsor.
0: Bueno, acá lo tengo yo en la mano.
1: Y en el año 1900, a ver si vos tenés lo mismo que yo, en el año 1953 recibe la declaratoria definitiva como ciudad el 8 de mayo.
0: Ah, bien. Ellos me lo explicaron por qué hubo ese cambio.
1: Esto porque lo tengo acá yo.
0: Al pasar los 14.000 habitantes ya es ciudad.
1: Claro, obviamente, obviamente.
0: ¿Viste que dice la villa es Villa Pancha?
1: Sí, claro. No, vos sabés que yo cuando lo llamé al señor este que Curbelo, creo que es el que sí. Bueno, yo le dije que si él estaba consciente de lo que estaba haciendo, porque digo, él dice que un legislador, no sé de qué, de Durazno, que era diputado, sí, se le antojó ponerle al pueblo Juan Lacase, que no fue a la opinión del pueblo, pero digo, no es tan fácil hacer un plebiscito y la gente va a votar obligada porque te cobran una multa, van a ir a un plebiscito, vamos la verdad, porque vamos a los números, en las internas votan 10, porque no es obligatoria, en las obligatorias vota todo el mundo porque te cobran una multa, y vos te pensás que va a ir alguien a tomarse un día a votar. Lo veo raro. Yo se lo dije a él. Lo veo raro. Pero...
0: No, aparte la gente, está malísimo.
1: Claro.
0: Yo acá enfrente a casa, tengo una de la casa que es descendiente de...
1: Sí.
0: Bueno, acá la Betty, que me dijo una locura. Uh-huh. Dice, es una locura. Y me pasó la historia esa.
1: Sí.
0: No estaban las dos fábricas hechas.
1: Si vos me dijeras... Capaz que sacarle Juan Lacase y poner Miguel Campomar, te la llevo hasta ahí.
0: Ahí te la llevo.
1: Hasta ahí. Tampoco te digo, estoy de acuerdo.
0: No.
1: Porque mañana van a venir fanáticos del Zabalero a decir, no, vamos a ponerle a Juan Lacase, ¿cómo se llama el Zabalero?
0: José.
1: José Carvajal. Y estamos todos locos. Ya me parece que hasta demasiado. Y lo digo con todo respeto, ya me parece hasta demasiado, Juan Lacase, que pateas una piedra y un monumento al Zabalero. Ya pasa. Porque tenemos calle, tenemos... ¿O no?
0: Sí, tenemos ahí en la,
1: vamos en la verdad.
0: Rambla.
1: Entramos, Juan Lacase, ahí en la escuela 105,
0: Ahí está.
1: Ahí tenemos el primer retrato.
0: Monumento.
1: No, el monumento de Chiquilladas, ¿no?
0: Sí.
1: Está.
0: Exacto.
1: Después vamos al centro donde era le estamos contando a la gente que no es Juan Lacase, capaz que no conoce, donde era la ex plaza de deportes, que ahora es la Integración, lo tenemos sentado, que lo veo bárbaro. ¿Está?
0: Bárbaro. La casa al lado.
1: Sí. Escucha, después al lado, la casa donde vivió. Está, hasta ahí te la llevo. Sí. Pero después se fueron a la Rambla, le pusieron paseo Zabalero, y si seguimos así, si lo dejamos, van a seguir. ¿Me entendés? Van a transformar a Juan Lacase en el Zabalero.
0: Pero vos, nos dedicamos a eso y el pueblo no tiene laburo, no hay nada. Los pozos caminás y te enterrás, te matás.
1: Si vos me dijeras, vamos a juntar firma para sacar todo el pichaje que anda, que no es Juan Lacase, te la llevo.
0: Te la llevo.
1: Me paro en la plaza con a levantar firma. Pero por esta...
0: ¿Vos sabés?
1: Esto es una gansada para mi forma de verlo. Y se lo dije, mirá que yo se lo dije. O sea, no es que lo estoy diciendo ahora acá.
0: No, está bien.
1: Porque me parece que es algo al santo botón. Pero no ha sido otra palabra, que estamos al mediodía acá en la radio. Tantas cosas que se pueden hacer. Tocar una cosa que
0: pero
1: ya
0: esto,
1: está...
0: Sí. Esto en el Parlamento me dijeron, pero ¿qué son ediles? ¿Qué son? Nada. nadie los votó. Dice, es muy fuerte esto.
1: No, lo más lindo es que el señor este dice que tiene las 1200 firmas. Yo no sé realmente de dónde, quién le votó, porque
0: vos ves, eso mete.
1: Porque vos ves en los comentarios de Facebook y vos ves que no hay nadie que diga sí, vamos arriba, vamos a cambiarlo. Sí. Por eso te digo, lo subas vos, lo subas cualquier persona en la página de nuestro compañero Darío y una cantidad de cosas, la gente está desconforme.
0: Impresionante.
1: No lo ven bien. ¿Me entendés?
0: Pero a ver, pero él tendría que salir a aclarar, él, como alcalde.
1: Y otra cosa que yo se lo dije a este señor, le digo, pero escúchame una cosa, ¿dónde se ha visto otro disparate más? Que él quiere juntar firmas de todo el mundo. Le digo, no, vos tenés que juntar firmas de los que nacimos en Juan Lacase, los que somos la casino.
0: Borrito.
1: Él quiere pararse, por ejemplo, en la plaza, si hay alguien de Rosario, de Colonia, que está de visita, que firme. Le digo, no. Le digo, porque si es un plebiscito para la gente que somos la casinos, ¿cómo va a firmar a alguien que vive en Rosario, en Colonia, o que está viviendo en Juan Lacase por trabajo, o que se enamoró de alguien y se vino para Juan Lacase? No. Tiene que firmar él nacido en Juan Lacase.
0: Pero mirá.
1: O no. Yo estoy mal, te di lo que.
0: No.
1: Lo que...
0: No está equivocado, porque hay gente que no ni nació ni sabe lo que es Juan Lacase.
1: Es como yo vine acá y tengo a Francisco enfrente y digo, Francisco, firmaba porque queremos cambiarle el nombre a Juan Lacase. Y me va a decir, pero si yo no tengo nada que ver, yo vivo en Colonia. ¿Me entendés?
0: Exacto.
1: Tendría que juntar firmas de los que nacimos y vivimos, o somos lacasinos, que estemos trabajando afuera, pero los que nacimos en Juan Lacase.
0: ¿Y vos sabés lo que dice la página? Comprende Juan Lacase, escuchá bien,
1: Sí.
0: La villa, que es Villa Pancho.
1: Sí.
0: Tiene ahora la credencial propia, sí, pasando el puente.
1: Sí.
0: Ya tiene, correcto. Le toca a Comopolita, Boca de Rosario, seguro, porque en aquel momento trabajaba full la Boca de Rosario. Con la arenera y gente trabajando en los talleres. Y
1: sí.
0: Era un pueblito más la Boca de Rosario.
1: Claro.
0: Y Minuano no existe, porque en aquella época seguro Minuano no estaba, pero ahora sí hay casas de Minuano que
1: claro, Mevir reflotó cuando hicieron el complejo de viviendas de Mevir, justamente ahí en Minuano.
0: Exacto, entonces, ¿qué? Yo no entiendo.
1: No, yo tampoco.
0: A Comopolita, vos le vas a ir a sacar Comopolita y le ponés.
1: Lo sacan a pedrada.
0: Lo matan.
1: Señor Valencia, sí, no, lo sacan, no le dejan ni respirar. Escúchame, estos disparates dijeras vos, no lo dejan. Pero yo qué sé.
0: Es una locura, yo te digo la pura verdad, a mí me cayó tan mal que yo pensé que era una joda, viste que hace
1: años. Sí. Claro, una fake news, como dicen ahora.
0: Pero exacto, no. Yo pensé que era eso, no, pero no. Cuando lo vi.
1: No, porque yo lo llamé. El martes, yo lo saqué al aire el martes de esta semana y a los dos. Están convencidos que es un hombre que se lo puso a alguien que no tiene nada que ver, y bueno, y que ellos quieren pelear por la identidad y no sé qué y no sé cuánto.
0: ¿Vos querés que te diga? Porque yo la tengo más clara que el uno, porque yo soy retirado de prefectura.
1: Claro.
0: Puerto Sauce, lo único que figura es en la carta náutica.
1: Sí, sí, eso lo sabía, vos lo habías dicho, sí.
0: ¡Alba! ¡Nada más! ¡Nada más!
1: Pero...
0: Mirá, si me sigues llamando, un disparate.
1: Sí, no, me cortes.
0: No te cortes, que suenen nomás. Sí. ¿Qué te iba a decir? Sí. Es un disparate, no, loco. Sí, sí. Puerto Sauce era, porque había dos sauces en la playa donde estaban... Ahí. No sé si te acordás, porque vos sos mucho más joven
1: sí,
0: que yo.
1: Sí, pero he visto fotos ahí donde... La bajada donde ahí está el náutico, por ahí. ¿O no?
0: Exacto. Ahí...
1: He visto yo unas fotos de una manaque o una cosa de esa, lo he visto, sí. ¿Hola? Se nos fue. Bueno, vamos un temita hasta que lo recuperemos.

0: Continuamos. ¿Qué pasó, Teddy? Que te me fuiste.
1: Una llamada de la Argentina, un la casino.
0: ¿Viste? Sí, no.
1: Les digo, cortame, llamame dentro de una hora, pero cortame que estoy hablando por una radio mágica de Colonia. Ah, perdoná, Teddy.
0: Bueno, es una locura. Me estabas diciendo, que, ¿en qué estábamos? Estaba hablando de los sauces, que por eso...
1: Sí. Fue así el tema. Sí. Los pescadores ataban, había unos sauces ahí en la playita, ¿está? Y entonces, como la ataban ahí, voy a atar al sauce los botes que pescaban, porque antes no había el movimiento que había ahora.
0: Sí, obvio.
1: Entonces se le puso, hasta que saliera Juan Lacase, la gente lo conocía por el sauce.
0: Bien.
1: Eso me lo explicaron en Montevideo.
0: Sí.
1: Pero después que se formó Ciudad... Ciudad...
0: Te cuento, en el año 2023, 12.397 personas vivíamos con la casa. Es la última información que tengo acá.
1: Acá lo tengo yo.
0: Es la última información que tengo de la población de Juan Lacase.
1: Seguro. Y vos, después que armaron la dos fábricas, sabés, estaba leyendo yo acá, ¿cuánto tenía la fábrica Campomar trabajando?
0: Sí.
1: 2.500 obreros.
0: Sí, no, te creo, sí. ¿Sabes por qué te creo? Porque una mamá de una amiga mía siempre contaba que ella estaba en la última sección allá en la fábrica y a la hora demoraba media hora de donde estaba ella a llegar al portón.
1: Es impresionante.
0: Así que imagínate la cantidad de gente que había.
1: No. Por eso te digo, acá yo voy a luchar, vos también vamos a luchar, porque esto no puede ser. Se le antoja armar un revuelo en Juan Lacase. Sí. Y me llamaron de Estados Unidos anoche, que hay uno de Juan Lacase viviendo allá. Y me dice, yo no te puedo creer. El Huguito Otramuja, que es abogado.
0: Pero escuchá, pero del dicho al hecho, digo, está. Yo mañana también puedo salir a la calle con un megáfono tipo Salle y decir, quiero cambiar, no sé... Yo qué sé, la calle tanto y bueno, ahí es que te den... ¿Me entendés?
1: Sí. Eso me dijeron en el Parlamento. Quédate tranquilo, hermano. ¿Sí? Yo también salgo... Lo mismo que me dijiste vos. No, mañana vos salís que cambiar que saquen Artigas de la plaza. Sí. Te van a dar pelota.
0: Si me ves con un megáfono, internáme. Te di autorización que me internes, claro, sí. Porque esas son cosas que... No sé, digo... ¿Qué les pasa por la cabeza? ¿Qué...? No entiendo, ¿verdad? Habiendo tantas cosas más importantes.
1: Ah, ni hablar, limpiar las playas, que queden lindas ahora que viene la temporada.
0: Sí.
1: Que yo bajo todos los días.
0: ¿Sabes que
1: ahora?
0: Ayer fui, una amiga me invitó a tomar mate ayer, desastrosa la charrúa.
1: ¡Ah! Teddy viejo. Sí. En Colonia ya empezaron.
0: Vos sabés que le dije a mi amiga, si agarro el teléfono algo en vivo, me decís, me va a que soy el Teddy 2, porque digo, la verdad que no se podía. No. Y una cantidad de pescado que habían salido muertos, un olor había, no se podían estar.
1: Ah, hoy. Porque ayer anduve en bicicleta.
0: Ayer de tarde fui yo a tomar unos mates ahí. ¿Viste el espigón?
1: Sí.
0: Ahí fuimos.
1: Sí.
0: Y le digo, vamos más allá porque no había. Sobre la punta del espigón había una cantidad de peces muertos. Y digo, mi amiga, vamos más para allá, justamente que había sombra, viste que hay unos sauces ahí. Y ahí nos quedamos, pero también con dos mirando para todos lados, porque viste que las bichas ahora empiezan como locas también.
1: Sí, hay que tener cortadito el pasto por la... sí,
0: las bichas, sí, viste la que las bichas ahora se empiezan a enloquecer.
1: Sí, y yo he matado guardias. Sí.
0: Vamos a decirlo.
1: Yo me tengo miedo.
0: No voy a asustar a la gente, pero sí tener un poquito de precaución.
1: Tener el pasto cortado. Quiero aclarar una cosa muy importante que lo dije ayer, hice un video. La gente que está trabajando, esta que entró nueva, un espectáculo.
0: Sí, la verdad que sí.
1: Un espectáculo.
0: Sí, la verdad que sí.
1: Meten, limpito Juan Lacase.
0: Sí.
1: Que arranquen para la playa. La del charrúa, porque acá está divina.
0: Pero eso no depende, escúchame, pero eso no depende de ellos, de que des la orden.
1: Ah, más vale. Yo no le voy a decir, vayan para el charrúa. Tienen que ser los capataces. Yo qué sé quién es. Seguro.
0: Sí, que los que trabajan, sí. Porque se ven que no están tomando mate. Están trabajando los gurises, la verdad que sí. Yo que salgo todos los días para acá, ¿viste? Los veo en distintos lugares de Juan Lacase, meta a limpiar y barrer.
1: Hicieron el tránsito pesado que nunca había visto yo. Hasta allá, hasta la Virgen.
0: Sí.
1: todo limpito, todo limpito. Está loco.
0: Sí, sí, sí.
1: Pero yo lo que le pido a la gente que cuando voten, mejor la casa, se acuerdan del tenis.
0: No, no, cuando voten no. Bueno. No, espera, vamos por parte. Cuando le vayan a pedir la firma.
1: No, ¿qué van a pedir firma esto?
0: Mira, supuestamente el fin de semana van a estar en la plaza pidiendo firma, en la plaza pública. Te digo por las dudas, vos que andás con el teléfono, haceme esas imágenes porque sí, las quiero ver.
1: Que levanten firma para que nos paguen más los jubilados.
0: Sí, o para que saquen toda esa gente rara que anda.
1: Y no, si él dijo que lo habían sacado el alcalde.
0: Vos sabés que recién lo llamamos, pero ve el teléfono y no atiende.
1: Él sabe a quién atiende, ¿eh?
0: Claro.
1: Yo sé.
0: Pero me extraña, ¿sí? Porque escucha, yo no lo voy a llamar para ponerlo incómodo ni para tratarlo mal, porque él me conoce. Simplemente para preguntarme que sí. Yo le quería preguntar qué opina él como alcalde de esto, nada más. O sea,
1: bueno, a mí me preguntaron en Montevideo si el alcalde sabía algo.
0: Porque yo llamo a todos con todo el respeto y más que es el alcalde. O sea, es la autoridad que tiene Juan Lacase. Nunca lo llamaría para sí, nada, sí. Nada que no fuera ni hacerlo pasar un momento. Él mal y yo otro, ¿verdad? ¿Es así?
1: No, yo sé cómo sos vos, sos respetuoso y sí, todo, sí. Pero no sale, ¿no? Si otro dice, no, pará, loco, se está armando un relajo terrible.
0: Pero vos sabés que yo acá tengo mi teléfono, todos los números de alcaldes, yo se lo paso a Francisco, lo llamamos y todos los alcaldes salen al aire. ¿Me entendés? Ninguno me ha dicho no, que no sé, o cuando mucho me llamaban en 5 minutos, pero nunca me han dicho o no atender, ¿me entendés? Porque vos viste que cuando te llamamos de acá, cuando te llamamos acá te salta el logo de la radio, o sea, ven que estamos llamando a una radio.
1: Exacto.
0: No es un número desconocido. Exacto. ¿Me entendés?
1: No. No sé por qué, pero yo me quedo tranquilo porque ya me dijeron que me quedara tranquilo, sí, no, que no. Eso es un golazo.
0: Ellos empezaron la campaña de la firma y supuestamente este finde van a estar en la plaza pública para todos aquellos, harán un kiosquito, no sé, tipo la cajita, dijeras vos, y y se pongan a juntar firmas.
1: Estaba como con la salle.
0: Sí, le falta el megáfono y es un salle 2, sí, sí.
1: Claro. Exacto.
0: Pero
1: yo te hago este cuento y vos no lo vas a creer si tengo un tiempito.
0: Pero mirá que,
1: este
0: señor, yo lo entrevisté en la época de la política, de justamente le apoyaba a Salles.
1: Sí, firme. Firme, está con él.
0: Sí.
1: Un día me llaman del barrio de la estación, acá cerca de casa. Me dice, Teddy, venite rápido, queremos hablar con vos. Voy ahí, digo, ¿qué pasa? Y dice, vos sabés que quieren traer los barcos de... Escuchá bien lo que te digo. Atrás, viste, la playita que hay ahí en la estación.
0: Sí.
1: Sí, ¿qué pasó? Dice, no, como 7 vecinos había. Dice, ¿quieren traer los barcos para acá? ¿Cómo para acá? Si quieren entrar por acá, dice, que lo sacan del puerto y quedan acá. ¿Y quién está haciendo eso? Este.
0: No. Velo. Sí.
1: Y estaba con el Arturo y me fui derecho a ellos dos.
0: Bueno, Arturo, no, loco, el exalcalde en sus redes sociales puso que él está de acuerdo con el cambio de nombre.
1: Y si fue él, me dijeron. Perdoná que ahora me acordé. Fue él el que dijo eso.
0: Sí, para que yo estoy entrando a... No. Estoy entrando a las redes sociales acá, ya te cuento. Sí, él puso que dice que al César lo del César. O sea, que devolverle a Juan Lacase es el nombre. ¿Me entendés?
1: Y si no era nacido él. Bueno. No era nacido cuando le pusieron Juan Lacase. Ni tiene ni idea. El Parlamento lo votó.
0: Acá puso en sus redes. Estoy leyendo algo que está en las redes sociales. No estoy inventando. En el Facebook de Arturo Bentancor Gonet dice: nada contra don Juan Luis, pero al César lo que es del César. Y después tiene una cantidad de disparates y otros que no. ¿Me entendés?
1: No, es muy fuerte esto. No. Que siga con los Babi, la escuela industrial, dirigiendo. Que se quede quieto ahí.
0: Mirá,
1: no.
0: Comentarios que tiene. Por ejemplo, uno dice, no sé por qué quieren cambiar el nombre. Medio al cuete. Para tapar otras cosas. Esta ciudad está en decadencia. No hay puesto de trabajo. Te roban y no pasa nada. Me parece que hay que empezar a hacer cambios reales, si no, esta ciudad se va a ir al pique.
1: Y yo te hago una pregunta, ya que, porque a mí me dijeron si que era él que...
0: Sí, sí, está yo estoy leyendo las redes sociales del ex alcalde de Juan Lacase. Otro le puso, tienen que ponerse a sacar pichis del pueblo y arreglar calles, poner lomos de burro para que las motos no anden haciendo pavadas y la gente pueda salir tranquila a la calle, no cambiar el nombre del pueblo. Y aparte, que dos o tres quieran tomar decisiones es una locura. Den trabajo a la gente del pueblo mejor que cada vez está que hay más gente. ¿Viste que no?
1: ¿Viste?
0: Una sola persona, una sola persona le puso estoy de acuerdo contigo. Después los demás le pusieron todo eso que te estoy leyendo.
1: Y sí, pero hay algún enfermito que escribe. Vos, déjame terminar el cuento.
0: Dale.
1: Y se vinieron todos los vecinos. Le digo, vengan, no me dejen al Teddy solo. Uh-huh. Arturo le dice, ¿qué quería hacer? Le dice una mujer muy conocida acá.
0: Sí, sí.
1: Y dice, no, era un proyecto que tenía él. Lo mató a Cruelo.
0: Sí. No.
1: No se hizo nada.
0: Yo todo bien con Arturo, pero considero que no hizo absolutamente nada en su mandato. Solamente poner tres lucecitas en una plaza y listo.
1: Por eso yo te digo a vos, que
0: todo
1: si
0: bien,
1: acá nos la cabeza.
0: Todo bien como persona, porque lo aprecio pila,
1: no,
0: pero
1: sí,
0: como,
1: como, decía.
0: Como gestión dejó mucho que desear para los sabaleros.
1: Ah, loco. Muchísimo. Por eso te digo, Juan Lacase, si hay alguien que le dé para adelante y que te apoye de lleno en la intendencia,
0: vos considerás,
1: esto cambiaría.
0: Te saco el fanatismo que tenés vos por el Partido Nacional. Lo dejamos de lado, ¿verdad? Con la pregunta que te voy a hacer.
1: Sí.
0: ¿Vos me dejás de lado el fanatismo que tenés? Sí, lo dejamos de lado.
2: Sí.
0: Te pregunto como Lacasino, como sabalero. ¿Vos pensás que dentro de 5 años o 10 va a cambiar el partido, el alcalde va a ser de otro partido que no sea del Frente, en Juan Lacase?
1: Sí, te lo digo yo.
0: ¿Vos decís, que la gente va a votar a un candidato blanco o colorado para alcalde y que va a ganar?
1: Sí.
0: ¿Sí?
1: Sí, sí. Yo te lo digo.
0: Bueno.
1: Y gente frentista.
0: No, yo te pregunto. Porque lo veo bravo, sí. El tema, ¿no? Juan Lacase, no te olvides que Juan Lacase es la tercera ciudad de Uruguay que vota más al Frente.
1: Y si hicieron el cumpleaños acá, viniendo de todo el país para acá.
0: Es Montevideo, Canelones, Juan Lacase.
1: Qué lindo pueblo, y están hecho mierda todos los pueblos, están, es un disparate. Yo digo la verdad. Yo me quiero morir viendo la alcaldía blanca.
0: Sí.
1: Ahí me voy tranquilo. Uh-huh. Ese es lo que yo
0: porque
1: tengo.
0: Porque es la única ciudad de la única alcaldía del departamento que es Frente, pero los otros son todos blancos.
1: Todas blancas. Uh-huh. Y qué linda están las ciudades, vos. Uh-huh. Cómo trabajan. Ah.
0: Yo sé que quedé con la boca abierta. ¿Cómo cambió con Chillas con el alcalde que tiene ahora? No sé si vos has andado por aquellos lados.
1: Me dijeron, no.
0: Es impresionante. Si un día andás a agarrar el termomate, salía a pasear, andaste hasta Conchilla, Pueblo Gil, no sabés cómo cambió eso.
1: Sí, con el señor, sí, el gordo, que es alcalde.
0: No es gordo, no, el que es gordo es el Ombúes. Que también, Ombúes le dio un cambio, no. Impresionante.
1: Muy bien.
0: Sí.
1: Muy bien.
0: Pero es dijera vos, el gordo, viene y choca todo, no tiene problema. Él choca, va para adelante. Se da contra las puertas, igual las paredes, pero él hace buena gestión.
1: ¿Verdad? Pero, a ver, yo digo esto. Yo amo en términos futboleros. Uh-huh. Y yo, si vos entras a jugar, te contrata un club o cobras por un club. Vos tenés que dejar el alma en la vida, te están pagando, hermano.
0: Claro.
1: Y querer lo que vos haces.
0: El alcalde de Conchilla se llama Martín Hernández. Igual que decís, es tiene otro nombre. No me acuerdo ahora. Pero.
1: ¿Vos?
0: Sí.
1: Pero acá en Juan Lacase, hay muchas cosas para hacer, vos, no hay misterio. Uh-huh. Pero es todo mentira acá, es todo mentira, y que va a venir esto, y que va a venir 10 barcos al puerto, y cualquier cosa, dicen, estás loco.
0: Sí, no.
1: No.
0: Es bravo, pero bueno, vamos a ver el fin de semana, si vos que andás para todo el lado, fíjate a ver si anda el puestito ahí en la plaza para juntarla.
1: Voy a ir. Uh-huh. Salí a ver las banderas, a ver si estaban puestas.
0: No, Antonio, ahí, escuchá, banderas, te dije, Antonio Dávila se llama el alcalde de Ombúes.
1: Ah, no lo conozco. Sí, sí. Es blanco.
0: Sí. Es el, otra ciudad que ha cambiado. No, pero con Chilla me quedé, la verdad. Yo que tengo mis raíces ahí, porque mis abuelos paternos eran de ahí.
1: Con Chilla, sí, pará. Sí, es donde está Monte del Plata.
0: Correcto.
1: Exacto, impecable, ahí no había.
0: No. Este año es la primera gestión.
1: Sí, la primera vez.
0: Sí. No, pero es
1: impresionante. Me alegro mucho.
0: Sí.
1: Me alegro mucho.
0: Es impresionante. Así que bueno, Teddy, vamos a ver qué acontece con las firmas. Y bueno, y ahí estaremos. Cada vez que salga un disparate, tendré a vos para llamarte a ver qué opinés.
1: Llamame, sí, que yo con gusto. Uh-huh. Yo fui 9, sé lo que tengo que decir.
0: Escucha, sigue el barco ahí, ¿no? El abandonado, eso va a quedar para siempre ahí, ¿no? El que se soltó de allá.
1: No lo sacan más, vos.
0: ¿No?
1: Yo estaba cuando vino la Armada a mirarlo y estaba flotando. Y dijeron que no, porque era un peligro ya de Montevideo. Uh-huh. Que era un peligro y salté. Yo digo, no, compañero, si yo lo vi venir, le digo, si es llevarlo 2 kilómetros.
0: Escucha, y estaba amarrado allá y se soltó y se salió, ¿o no?
1: Era un temporal, el más grande, el que tiró, ¿te acordás del temporal grande que tiró el puente de la Ruta 1, Rosario?
0: Sí.
1: Que voló la Virgen y todo. Sí, bueno, ese día fue.
0: ¿Ese año fue?
1: Seguro, porque me llaman a mí, yo estaba comiendo de noche. Ajá. Uh-huh. Me dice, mirá, está un barco a la deriva, y yo digo, ¿será por el temporal, el viento, algún barco chico? Uh-huh. Y era este, que uh-huh. venía a donde encalló, ahí quedó.
0: Está, pero era un barco medio abandonado, no tenían mucho de... ¿no?
1: No, estaba descartado, lo tenían atado ahí en la Boca Rosario, uh-huh. cortó la linga.
0: Claro.
1: Uh-huh. Y salió para ahí.
0: Y ahí quedó. Bueno, sabes que ahí se filmó una película, quedó, ¿no? Una película.
1: Cantidad de cosas que yo ahí.
0: Una película argentina filmaron ahí. Ahí estuvo
1: una película. ¿Sabes quién estuvo ahí?
0: La China Suárez estuvo arriba de ese barco.
1: Exacto. Sí. Yo voy todos los días al barco ese.
0: Está muy bueno.
1: Me enamoré del barco ese.
0: Sí. Escuchá, ¿por dónde? Pero escuchá, porque a mí no me gusta caminar mucho. Queda más cerca ahí por allá por los alambrados, dijeras vos, por allá por.
1: Como Polita.
0: Sí. Queda más ahí, por ahí, ¿no?
1: Sí.
0: Por los piamonteses.
1: Ahí te quedas cerquita. Ahí te quedas cerquita, uh-huh. como Polita.
0: Sí, o sea, la playa de los Piemonteses.
1: Los Piemonteses.
0: Ahí me queda más cerca, ¿ahí? ¿No?
1: Sí, uh-huh. acá te queda 4 kilómetros.
0: No, ni necesidad de caminar tanto.
1: Yo lo hago todo día.
0: Sí,
1: día.
0: Yo sé, sí.
1: Todo el día lo hago.
0: Teddy, un placer, como siempre. Muchísimas gracias. La semana que viene, no. obviamente.
1: Bueno, muchas gracias. Muchas gracias a ustedes, que pasen bien. Escucha,
0: ¿cómo te encontramos en las redes sociales para la gente que quiera ver tus videos? ¿Cómo estás en las redes sociales?
1: Teddy de León.
0: Teddy con doble D.
1: Exacto, Y. Ajá. De León.
0: De León. Ahí van a ver al loquito haciendo los videos todos los días.
1: Ojalá hubiera varios loquitos como yo.
0: Yo lo dije eso.
1: El loquito Teddy.
0: Yo una vez lo dije.
1: Ah.
0: Pero vuelvo a repetirte, no porque vos estés ahí, ahora yo estoy hablando con vos, yo no voy a sacar en una radio tan prestigiosa como esta, si vos estuvieras mal de la cabeza, fueras un loquito, no te voy a sacar al aire para hablar contigo.
1: Ya sé.
0: Eso se cae de maduro, ¿no?
1: Acá la envidia,
0: Exacto.
1: Vamos a
0: digo por la calle. Exacto. Bueno, sí.
1: Te averigué el que andaba en bicicleta,
0: sí.
1: Le dije al alcalde, porque voy a sacarse foto al banco de nosotros.
0: Sí.
1: Y digo, vos, monstruo, ahí hay un concejal.
0: Me hiciste acordar. ¿Qué hace? Vos tanto que lo criticás al alcalde. ¿Qué te el otro día subiste una foto con él, abrazado?
1: ¡Pará! ¡No! Le llama Luis Arcila, dice, monstruo. Y andaban niños y todo, que hizo un festival ahí.
0: Sí.
1: Niños de la escuela. Uh-huh. Digo, ¿a qué llamaste, Luis? ¿Al alcalde? No, hermano, digo que yo le pego más. Le digo, Cubilla. Cubilla,
0: sí.
1: Le digo.
0: Sí.
1: Y vos. Ya.
0: Sí, te vi abrazado, sí.
1: ¡Ay, qué abrazado! Digo, vos, loco, vos, Cubilla, se reía Pompeo.
0: Falta que cinco años des con él con la cajita buscando voto para él.
1: No, yo me voy a tirar.
0: Me parece bárbaro. Aunque sea un lugar de concejal, que tiene el mismo, la misma, el mismo poder.
1: Soy inteligente vos, claro, porque de concejal soy lo mismo que yo. Exacto. No cobro.
0: No tenés sueldo, pero tenés el mismo poder el que el alcalde.
1: Yo tengo la ley acá.
0: Sí, no, no, es que así, es así. El alcalde gana el sueldo porque es el más votado. Bueno, y tiene que haber un cabeza. Pero después los otros cuatro tienen el mismo poder que él, firman y todo lo demás.
1: El mismo si tienen que firmar papel y todo.
0: Claro.
1: No,
0: no, no va nadie. Digo, no van porque tienen que. No, no tienen sueldo.
1: Nada más, pero no van, ese es el tema. Hay uno solo que va que dice que vive antes de artillero, no sé.
0: Sí, sí.
1: Vos. Y le digo, vos, monstruo, ¿a que no te sacas una foto con nosotros? Y dice, ¿cómo que no? Dice, mirá, ya empezaron. De Argentina.
0: Sí.
1: Vos. Y se sacó la foto.
0: Bueno, Teddy, te dejo porque los tiempos son tiranos en la radio. Te mando un abrazo grande, muchísimas gracias. Y bueno, la semana que viene seguiremos hablando.
1: Dale, un beso.
0: Un abrazo. Nosotros nos vamos a compartir, Francisco, compromisos comerciales. Ya volvemos.
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0: Qué lindo, muchas gracias a todos los anunciantes que hacen posible que estemos acá en el mediodía de Radio Mágica. La verdad que da gusto, así. Bueno, recién dábamos el número de celu, quiero agradecer el teléfono que termina en 234, que me dice que en Miguelete también hay muy buena gestión por parte del alcalde. Bueno, muchas gracias por el dato. No sé quién es el alcalde de Miguelete, pero lo estaremos entrevistando posiblemente. Francisco, ¿sabes que estoy mirando el estado del tiempo? Domingo, lunes y martes, la semana que viene, lluvia. ¿Usted le toca cuándo termina la suplencia? ¿Este lunes que viene? Con lluvia viene de nuevo. Bueno, aparentemente, según estamos viendo acá, se actualizó ahora el estado del tiempo. Dice que el domingo el lunes y el martes llueve más que todos los otros días. Con temperatura, bueno, pero temperatura agradable, tampoco mucho frío. Así que bueno, son las noticias que tenemos que dar semana que viene de lluvia. Bueno, así que te sea un plan, te vas fijando ahí para, bueno, para hacerlo con probabilidades de lluvia. De ahí a que llueva, bueno, viste que también, pero últimamente no le están errando a los estados del tiempo. Así que bueno, muchísimas gracias a la gente que nos manda mensajes, que se suma. La verdad que es toda una noticia que armó revuelo en lo que tiene que ver a Juan Lacase con esta idea de estas dos personas que quieren hacer el cambio de nombre a la ciudad. Bueno, realmente recién teníamos la opinión de Teddy y de mucha gente que no está de acuerdo realmente en hacer este cambio. Tenemos a nuestro compañero Marcelo, que está llega cansado con la escalera.
7: Si vengo, ¿no? si vengo apurado, sí.
0: Sí. Hoy viene más o menos.
7: Más o menos. Bien.
0: Me llegó la información que tenemos fútbol mañana, los dos partidos. Peñarol y Nacional juegan mañana.
7: Sí.
0: Dios, es mayor que usted.
7: a veces tengo la fijación y yo no me acuerdo de memoria.
0: Porque ¿qué pasa? Como yo también trabajo en el Mistral del Sauce y los fines de semana cubro yo la programación. Claro, ya me mandaron los informes. Digo, vos tenés que mandarme los datos porque yo no tengo ni idea. Seca a las 3, a ver, lo tengo para acá. Seca a las 3, acá. A las 15, Cerro Largo, Nacional. Y a las 18:30, Boston River, Peñarol.
7: Claro, juegan los dos afuera.
0: Sí. Así que tengo la... ¿Qué tenemos hoy en...?
7: Justamente el repaso de la fecha, análisis de la segunda parte, el repaso de lo que es Copa Colonia este fin de semana, y bueno, charlaremos con el presidente de la Liga Colonia, ya que salió presidente Gustavo Vares, que era el candidato que había elegido la Liga y también eligió Federación. ¿Cómo quedó la postura de la Liga, bueno, con la afirmación de que a quien apoyaron, cómo va a ser el futuro, digamos, claro, el político?
0: Sí, sí. Vamos a ver qué pasa. Está, pero votaron, ganó él.
7: No, sí, ganaron ellos y las dos federaciones del departamento votaron al unísono, ¿no? Porque estaban
0: interesados. ¿Y usted, como periodista deportivo, cómo lo ves como al frente
7: de...? Es una continuidad del oficialismo, digamos.
0: ¿Sí? ¿Más de lo mismo?
7: Sí, no sé si más de lo mismo. Capaz que él. ¿Cómo te puedo decir? Creo que es una continuidad de lo que fue la unión por el tema de los estatutos nuevos de FIFA desde que se enroló la OFI a la AUF. Ajá. Es una continuidad política, digamos. Porque quien acerca a la OFI, digamos, a la AUF, al candidato a Nacho Alonso, fue Gustavo Vares, justamente. Bien. Así que sería una continuidad más política y algo más cercano todavía. Sí. A lo que es lo de la realidad.
0: ¿Tiene idea qué pasó ayer, que empezó media hora más tarde el partido?
7: Problema de televisación.
0: Ajá. ¿No hubo relajo, nada?
7: No. Tenfield no se acordó que tenía partido o un jeite económico ahí que no sabemos, pero... Claro. Eso es, digamos...
0: No se cortó la luz, no, porque la de día.
7: No, bueno, a su vez no tiene...
0: Bueno, no se me
7: estaba mirando un mensaje de mi madre de alguien muy conocido a nivel del Río de la Plata que falleció, pero no voy a meter la pata. Es? No voy a hacer la Gran Florencia Peña.
0: No murió.
7: No, la Gran Florencia Peña no voy a meter la pata.
0: La chica se está recuperando.
7: No, otra persona muy importante.
0: Fíjese. Total, estoy en minuto suyo ya. Francisco, muchísimas gracias. La semana que viene volvemos. ¿Qué tiene? ¿Quién se murió?
7: No, estoy buscando, porque no voy a meter la pata.
0: A ver, dígalo.
7: La Florencia Peña no la voy a hacer.
0: No, pero Florencia Peña fue un disparate.
7: Y bueno, ¿qué quiere que le diga?
0: O sea, está en magnitud la persona que era.
7: Ah, capaz está confirmado. Murió Negro González Oro.
0: ¿Murió? Estaba acá en Uruguay.
7: Estaba en Uruguay y había... Él le ponía muchos mensajes enigmáticos y la gente estaba preocupada por él. Y bueno, un ícono de la radiofonía argentina. Una voz icónica.
0: Incalculable, sí. Buen programa.
7: Viste, la quise hacer la frase, pero no me la mata. Muchas gracias.
0: Buen programa, buen fin de semana. Fran, nos vemos y con ustedes, mis queridos oyentes, el lunes, si Dios me da vida y salud, a las 12 estaré nuevamente aquí, cruzando el Mississippi por la mágica. De mi parte nada más, chao.
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2: Hola, ¿qué tal, audiencia? Muy, pero muy buen mediodía. Aquí estamos junto a ustedes en Síntesis Deportiva. Estamos en vivo, 13 horas y 4 minutos, con mi ex Bellerín Francisco Cabrera en la parte de la operación técnica. Estaremos junto a ustedes al inicio del programa, más dentro de un par de minutos. Vamos a estar con el presidente de la Liga de Colonia, Matías Charro, para saber cuál es el movimiento político que ha quedado a través de lo que es la presidencia de Gustavo Vares. Obviamente vino a Colonia a agradecer el voto, pero queremos saber cuál va a ser la unión política que va a tener la Liga de Colonia sobre Ofi y algunos temas más. Y también estaremos repasando con Sergio Rica lo que viene el fin de semana de la Liga, y en el final Jorge Sanguinetti analizando un siempre, pero los lunes y los viernes son de análisis y temáticas previas al fin de semana. Así que hasta las 14 venimos con todo.

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0: 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Después seguimos con las pautas. Lo tengo al presidente de la Liga de Fútbol de Colonia, Matías Charro, que le doy la bienvenida y las buenas tardes. ¿Cómo te va? ¿Todo bien?
1: Marcelo, querido, ¿cómo te va? Un saludo grandísimo para vos y para toda tu audiencia.
0: Bien, Matías, lo que queríamos charlar a nivel de lo que es la... Bueno, pasó una semana ya de la elección, que después te voy a preguntar porque hay rumores de que pueda haber impugnación o no. Vos sos más detallista que uno en ese tipo de cosas. Pero bueno, la elección fue al fin para, digamos, la vuelta a la presidencia de Gustavo Vares, quien la Liga de Colonia, y sumando, porque este programa es de origen departamental, la Federación Colonia votaron en el mismo consentimiento de darle el apoyo a Gustavo Vares.
1: Sí, efectivamente, ya va casi una semana, el día de mañana se cumple una semana del Congreso Elector en la ciudad de Durazno, que se realiza una vez cada 4 años. Bueno, salió electo sí el presidente Gustavo Vares. Bueno, se lograron 5 cargos de la lista nuestra y 4 de la lista opositora. Y bueno, y a cada confederación ahora, si bien algunas confederaciones ya lo han hecho, nosotros lo hacemos el día martes. Eligen 3 consejeros por confederación para integrar el Consejo Ejecutivo de OFI. Así que bueno, contento sí, porque la verdad que tanto nosotros, Colonia Capital, como todos los compañeros que trabajan por la Liga de Fútbol de Colonia, como así a su vez también la federación, acompañamos este proyecto. Y bueno, felices, ahora ya se terminó la etapa electoral y bueno, ahora queda cumplir con el programa de gobierno que votó la mayoría de los sectores de OFI y gobernar, por supuesto, para los 35 sectores, ¿no?
0: De pregonar o tratar de digamos, se puede decir, hacer campaña porque sentías que Gustavo Vélez era la opción. A la Liga de Fútbol de Colonia, ¿cómo la deja parada en el sentido político y también estructural dentro de OFI? ¿Qué ganó la Liga de Colonia, por ejemplo, con este tipo de apoyo? Estuvo de visita el miércoles, dándole las gracias a la Liga por haber dado su voto a él. ¿Cómo queda parada la Liga en términos genéricos? No precisamos ser muy profundos.
1: Mirá, Marcelo, nosotros tenemos una política de que debería ser así, entiendo, pero bueno, cada uno lo enfoca desde el lugar que quiera, ¿no? Nosotros votamos al proyecto, votamos lo que entendíamos que era bueno para todo el fútbol del interior, un proyecto modernizado y ajustado a lo que es el fútbol de hoy en día, teniendo buena relación con las diferentes instituciones que componen este gran fútbol uruguayo. Y bueno, lógicamente que uno siempre va a defenderlo desde el cargo de presidente de la Liga de Fútbol de Colonia, todo lo que los clubes de la Liga de Fútbol de Colonia necesiten. Nosotros, como te repito, analizamos el proyecto, el programa de gobierno, y entendimos que era un proyecto aunado a la realidad y que era beneficioso para los 35 sectores, no para nosotros en particular. Creo que hay que mirar siempre el contexto general. Y bueno, sí hicimos campaña, hicimos una campaña bastante intensa, estuvimos al lado del presidente

0: en todos esos momentos duros e injustos, en más de una ocasión que creo que vivió, e incluso se pasaron líneas rojas que no debería pasar en el fútbol del interior y en ningún ámbito cruzar esas líneas de falta de respeto y de campaña sucia, pero bueno, las cosas se ponen en su lugar y las puso el destino, y Gustavo, a pesar de toda esa campaña, diría bochornosa por momentos que se le hizo en contra, terminó triunfando de manera justa. Y bueno, ahora, como te digo, ya se terminó la etapa electoral, el 19-15 quedó en el pasado, y bueno, ahora hay que enfrentar la realidad y bueno, y trabajar para los sectores que votaron a favor de Bari y para los que no votaron a favor de Bari.
1: ¿Cuáles son las principales metodologías que se van a implementar rápidamente, digamos, en el corto plazo? Porque él habló de hacer una especie de mesas ejecutivas de cada una de las divisionales, la Copa Nacional de Selecciones, pero lo inmediato, ¿qué sería para él, conociéndolo y habiendo charlado mucho sobre su proyecto de gobierno?
0: Bueno, y ahora hay una etapa de transición, que bueno, como pasa en la política nacional, bueno, ahora la semana que viene va a asumir el nuevo ejecutivo, se van a reunir secretario con secretario, tesorero con tesorero, para presidente con presidente, y bueno, para ir profundizando más en el tema de la realidad y cómo está la OFI hoy en día, que creo que está bien, dada la buena disposición siempre del presidente, que podemos tener diferencias o no. Nosotros fuimos oposición en el gobierno que pasó, pero bueno, entendimos que siempre el ejecutivo hizo las cosas equivocándose o acertando de buena manera, con honestidad arriba de la mesa, así que bueno, las cosas tan claras, lógicamente que viene esta etapa de transición. Y bueno, después viene la algo que para mí es sumamente importante, que es ayornarse a la realidad de hoy en día y descentralizar un poco el tema de las decisiones de Montevideo y de la OFI mismo. Yo entiendo particularmente, como lo entiende, me parece, el presidente, que los consejeros están para otras cosas, están para conseguir recursos, para repartir los recursos, para tener un buen relacionamiento con las diferentes instituciones que la OFI tiene que tener un relacionamiento, llámese la AUF, marcando las diferencias y defendiendo nuestros intereses, pero tenemos que tener una buena relación, no podemos ir al choque y a una especie de, no sé, de destrucción, de relación, ¿no? Porque eso no, en el fútbol de hoy en día no existe. Y bueno, y creo que esta descentralización va a estar conformada con el tema de las mesas ejecutivas, de fútbol femenino, del campeonato mayor de selecciones, del campeonato de formativa de selecciones, y algo que para mí es un debe muy grande de la OFI, que es el tema de las habilitaciones de las canchas, porque entiendo de que no es el mismo criterio que se ha manejado en las diferentes confederaciones a la hora de habilitar las canchas, bueno, incluso lo hemos sufrido. Entonces creo que eso va a permitir que más dirigentes, que lo hay muy capaces en el todo el país, se puedan integrar, porque esta mesa ejecutiva van a estar integradas las 4x8 personas cada una, más los integrantes del ejecutivo, y bueno, después lógicamente cada decisión pasará exclusivamente por las mesas ejecutivas, el ejecutivo va a estar apostado a trabajar en otras áreas, pero lógicamente que después las decisiones que tomen esta mesa ejecutiva la tienen que terminar respaldando el ejecutivo, que entiendo que muchas veces en anteriores gestiones podía pasar mucho y pesar mucho la parte política, esto de las mesas ejecutivas lo saca de la parte política, entonces está bueno, creo que es una innovación muy grande, muy grande. Bueno, hay que conformar los diferentes equipos también, hay que renovar el tema del colegio de árbitro, que allá se llama Consejo Técnico Árbitro, la creación de una escuela de árbitro, que es sumamente importante, porque yo creo que eso era otro debe de la OFI. No es lo mismo un consejo técnico árbitro que abarque todas las potestades, llámese designaciones, toma de prueba, correcciones de los partidos, categorizar. Yo creo que hay dos grandes que soy un poco, no quiero decir que soy el dueño de la verdad porque estoy lejos de eso, pero yo creo que al haber sido árbitro, eso te lo puedo garantizar, que son dos cosas totalmente diferentes. Una cosa tiene que ser la escuela de árbitro, que esté enfocada a la formación del árbitro y a la instrucción del árbitro, y otra cosa muy diferente es el colegio de árbitro, que está para las designaciones de los árbitros y para la evaluación de los partidos de los árbitros. Entonces creo que eso también se va a innovar, y bueno, estamos en esta etapa y en estos días de que te repito, de transición, en medio justo de los campeonatos en disputa, porque estamos en disputa del campeonato sub-14, sub-16, el campeonato femenino que comienza ahora, el sub-20 que comienza la semana que viene. Entonces, bueno, ajustándose los diferentes equipos y bueno, y tratando de armar y reglamentar las cosas que se van a implementar. Yo creo que este gobierno va a poder empezar a trabajar de manera tranquila en un mes y algo, mediante todo este proceso que va a llevar un par de días, si bien ya están en funciones los integrantes del Ejecutivo nuevo, bueno, hay que ir regularizando todas estas situaciones, ¿no?
1: Bien, perfecto. Desde lo que es, te lo pregunto porque se habló, no sé si hay opciones o realmente cuál fue el motivo de ese voto impugnado a la Valleja Interior, cuál fueron las situaciones y a su vez si habría una posibilidad de que se pueda impugnar las elecciones. Te lo pregunto porque fue un rumor que surgió y vos sos muy detallista con los reglamentos, vos sabrás si es valedero o no.
0: No es validero bajo ningún punto de vista. Dicho eso, también ya el candidato opositor que había sido electo consejero, vaya uno a saber por qué no, pero bueno, no es a nosotros el que nos tiene que dar explicaciones, sino a su votante, ya renunció incluso al cargo de consejero. Pero no, o sea, nosotros entendimos, o sea, entendió la comisión que se formó, que era Artigas Interior, Cerro Largo Capital y Florida Capital, que no estaban comunicadas a la organización la renovación de las autoridades de un sector que lo conforman dos ligas, que es la Valleja Interior, y que le correspondían las autoridades a la otra liga, y bueno, en el peor de los casos, en todo caso, haber comunicado después de haber pasado esos dos años que iban a seguir las mismas autoridades, no estaba regularizado ese poder, y bueno, se pasó a una votación soberana del Congreso, y el Congreso decidió por mayoría ajustada, sí, 18 a 17, que no estaba convalidado, y bueno, pasó eso. Se habló, sí, de una impugnación, pero la verdad que eso es mucho lleva y traiga, entiendo que me parece que muchas operaciones para generar climas raros en los procesos electorales, que la verdad que no surge ningún efecto, y nos tiene totalmente tranquilo porque no. Como te digo, hasta el candidato opositor ya renunció, vaya uno a saber por qué no.
1: Muy bien, vamos a pensar un poco en la Liga de Colonia ahora, estamos en las etapas decisivas, pero te quería hacer una consulta porque, a ver, no sé si hay preocupación o no, porque creo que no te influye, pero justo se coinciden las fechas de la Copa Colonia con la Liga Mayor, y muchos jugadores de la liga, obviamente hay situaciones económicas que no uno de los clubes puede manejar, pero se han ido muchas figuras de la liga y estamos en el medio de una copa que está tomando su relevancia. ¿Esto preocupa por el tema que se están yendo muchas figuras de nuestra liga o crees que no va a afectar en nada el show que es la Copa Colonia?
0: Y bueno, creo que es un tironcito de oreja hacia nosotros para tratar de ver un poquito el tema del calendario, del cual ya se armó una comisión para el año que viene, porque, ¿qué pasa? La federación hasta el año pasado, o hasta no me acuerdo con exactitud, tenía una fecha límite para incorporar jugadores, y bueno, creo que lo sacaron, y bueno, pasó eso, que ahora se fueron, creo que un total de 25 jugadores, es mucho, son demasiado. La verdad que si bien a la liga le da un rédito económico, la verdad que a mí yo prefiero siempre tener los jugadores clase A, que si bien los hay y los que quedaron son clase A también, a mí cuanto más juegan en la Liga de Fútbol de Colonia más me gusta, y bueno, es una situación llamativa que bueno, tampoco me puedo meter en las realidades de los clubes, porque los clubes muchas veces ceden los jugadores a otras instituciones por necesidad económica, entonces es un temita para tratar y bueno, y ver si la Copa Colonia se juega, dado este cambio que hizo la federación, si se juega a principio de año o seguir manteniendo este sistema de jugarla después del campeonato oficial, votando algún tema de que haya un plazo para dar jugadores internos en la liga. Entonces, bueno, lo veremos, lo estamos trabajando, la verdad que todavía no hemos entrado en profundidad porque la primera reunión de comisión de calendario es el 4 de octubre, así que no hemos hablado en concreto del tema.
1: Bien, Matías, no, te lo consultaba más que nada porque uno miraba la cantidad de jugadores que se fueron, que la mayoría son figuras de nuestra liga y obviamente la Liga Mayor es uno de los eventos magnos dentro del departamento, a uno le rechinó porque se fueron figuras principales de cada uno de los equipos, ¿no? Y no nos causó un poco de incertidumbre de cuál era tu opinión más que nada. Obviamente no vas a destruir porque el bienestar del jugador, lo económico, no vas a meterte, pero sí una llamada de atención para saber cuándo puede meterse la Copa Colonia o no, para que no se vayan tantas figuras, ¿no?
0: Sí, por eso me suscribo a lo que te expresé recién, Marcelo. vamos a tratar el tema cuando bueno, no quiero adelantar tampoco una posición, porque digo, una comisión amplia en la cual tengo que respetar lo que opinen el resto de mis compañeros, y bueno, lo trataremos ahí el tema. No prefiero, creo que ya más o menos con la respuesta anterior te respondí la pregunta en líneas generales, sin entrar un poquito a dar mi parecer en qué etapa del año se debe jugar la Copa, ¿no?
1: Te mando un abrazo grande, Matías. Bueno, nos veremos en los próximos días en las canchas. Cuídate.
0: Marcelo, querido, gracias para vos. Siempre un gustazo y un honor salir en un programa tan, tan prestigioso. Un abrazo. Chau, chau.
1: Nos vemos, Matías. Ya muchas gracias. Vamos a la pausa, querido Francisco, porque a la vuelta Sergio Rica va a hablar de la Copa Colonia y muchos temas más.
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2: Bien, con el solo de guitarras de Fernando Fracaroli, que creó este tema musical, buen guitarrista, fue a prueba metálica. ¿Y quién hace la bata? Gustavo González. ¿No, usted? Gustavo González, que hace, toca la guitarra, algo, ¿no? El bajo, bien, perfecto. Bien, querido Francisco, no me quiero reír porque si no estoy 3 horas. Vamos con la información de Sergio Rica, de la Liga de Fútbol de Colonia, con la actividad este fin de semana. Adelante, querido Sergio Alfredo.
9: Muy buenas tardes, audiencia de Mágica 93.5 y el programa Team Marcelo de Síntesis Deportiva. Y bueno, se avecinó un fin de semana cargado de fútbol, comenzando por la selección albiazul, sub-16, que clasificó para una nueva ronda. En estos partidos de ida y vuelta, eliminatorios, se estará jugando allí en Yung, en el estadio municipal, como visita en el día de mañana, sábado. Y bueno, partido de ida, luego se definirá acá en el Alberto Sulpici. Así que la mejor de la suerte, cuerpo técnico, futbolistas, en fin, a la Albiazul sub-16 que está en carrera. También tenemos lo que es la tercera fecha de la Copa Colonia, que en las últimas horas nos enteramos quedó un poco devaluada por la gran migración de futbolistas para la Liga Mayor, donde del departamento, donde se va a estar jugando a partir de este domingo en Divisional A y en Divisional B. Muchísimos futbolistas de la capital fueron hacia equipos del departamento para reforzarlos en esta Copa Liga Mayor. Pero la tercera fecha de la zona de fase de grupos va a estar, bueno, buscando la clasificación, y estos son los partidos. Doble jornada en el Raúl Constantín. No tenemos el cronograma, pero los partidos son Huracán y Wanderers y Maracaná y General. En otra doble jornada, en el campus de San Carlos, de Peñarol y Nacional y San Carlos Semillero. La tercera doble jornada será en el Estadio de Juventud, Artesano El Parque y Juventud Central. Y en una doble jornada en cancha del Deportivo San Pedro estarán jugando Progreso Barrio Sur y el Deportivo San Pedro Sarandí. Cambiamos, vamos a la Copa Sub-17 que dio comienzo esta semana. El miércoles hubo tres encuentros, una doble jornada allí en el campus de San Carlos y la restante el miércoles allá en el Raúl Constantín, donde Maracaná dio cuenta de Artesano por 6-1. En la doble jornada en cancha de San Carlos, Juventud venció a Barrio Sur 7-1 y San Carlos dio cuenta de Wanderer por 3-0. En la noche de ayer, jueves, allí en el Parque Antonio María Clara, se completó el último encuentro de esta primera fecha. El General de visita venció a Central por 4-0. La segunda fecha dice que estos son los Cruz: Artesano San Carlos, Juventud Central, Maracaná, Barrio Sur y el General Orqueta Wander. Con respecto a lo que decíamos de la Liga Mayor, este domingo 27 comienza la actividad en la Divisional A y la Divisional B en el departamento de Colonia. Bueno, como decíamos anteriormente, una gran cantidad de futbolistas de la capital van a incorporarse a los distintos equipos del departamento para reforzarlo en lo que es esta primera fecha de la Liga Mayor, Divisional A y Divisional B. Con respecto al futsal, tres chicos colonienses ya están en Venezuela para defender a la Celeste Uruguaya en futsal. Juan Díaz, Fautino Osoro y Mateo Asandri, los defensores del All Christian, que están en Venezuela, como decíamos, para disputar la Conmebol Sub-20 Futsal 2026 con la querida selección uruguaya. El torneo se disputará desde el 26, este próximo sábado, al 4 de octubre. Ese es el cronograma de lo que va a ser el sudamericano de la categoría sub-20 en futsal. Y para terminar, Recordar que Plaza Colonia estará jugando el próximo domingo allí en San Carlos, enfrentando a Atenas, uno de sus perseguidores. El equipo Pata Blanca viajará para jugar desde las 13 horas allí en San Carlos Maldonado. Y terminando la información por el día de hoy, cambiamos de deporte, si se le puede llamar al truco. Este día viernes, hoy, se va a disputar la 27ª fecha, este 25, día de hoy, allí en la sede del Barrilete. El Barrilete Junior es el local y toda la troupe del truco va a estar allí en la noche de hoy para disputar la 27ª fecha. Con respecto a las posiciones, Huracán se mantiene puntero con 79 puntos, se le arrimaron los perseguidores. San Carlos tiene 78, Complejo Deportivo Infantil 76, se enfrentan entre ellos en la noche de hoy, segundo y tercero, y Napoli Senior está allí con 73, es el cuarto que pugna por la punta de este campeonato de truco coloniense, que ya está dando los últimos toques, porque hoy se juega en Barrilete y luego van a faltar solamente 4 fechas. Con respecto al mini torneo que se juega en paralelo, que comenzó a puntuar desde la fecha 25, la anterior, a la 31, hace 2 fechas que comenzó, está encabezando San Carlos con 8 puntos y lo siguen 3 equipos: Central, Parque Brisas del Plata y Adefuco con 7. Es toda la información por el día de hoy. Nosotros estaremos el próximo lunes en Síntesis Deportiva para, creo que no vamos a estar en la ciudad de Colonia este fin de semana, pero de todas maneras para dar un repaso a resultados, goleadores, en fin, de lo que ocurra en la última fecha del clasificatorio de la Copa Colonia. Es todo por hoy, muchísimas gracias y volvemos en cualquier momento con el fútbol de Colonia. Chao.
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0: Muy bien, rápidamente, porque después de... Estamos bien en tandas, ¿no? Bien, yo me digo que me voy. Ahora estaremos con Jorge Sanguinetti, Teletranquilos. Teletranquilos, me saluda Apus, del personaje de los Simpsons. Gracias, vuelvan pronto. Vamos a... Es viernes. 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Y lo que se come de gran manera es la fecha del campeonato uruguayo, porque está para deglutirla en cualquier aspecto, ya sea a la mañana, a la tarde, a la noche, o sin función de trasnoche, como se ponía antes en los programas de televisión, y casi siempre era alto voltaje. No voy a decir que de qué, ¿no? Casi siempre ponían películas medias... ¿De film song?
1: ¿Media qué?
0: Media la que me está trayendo, porque se me está resfriando los tobillos, amigo, acá, Francisco. ¿Cómo le va, Jorge? ¿Todo bien?
2: Bien. Aparte, me hizo acordar por el momento al para los memoriosos, para los ochentosos. ¿Qué pasaba? En la década del 80, sí. Después de cierta hora, sí, venían las películas con dos rayas o tres rayas.
0: Sí.
2: ¿Sí?
0: Sí.
2: Entonces,
0: partido de fútbol no pasaban de madrugada, casi nunca. Era más que un partido de fútbol.
2: Pero, por ejemplo, cuando éramos niños, los canales abiertos ponían películas que tenían contenido de violencia y alguna que otra cosa más, entonces ya se imaginará. Entonces ponían al costado de arriba, en el ángulo superior derecho, como si fuera un arquero que la manda al córner, tres rayitas, ¿no?
0: Claro.
2: Y ahí era la categoría de la película, ¿no? Si la película era de tres rayas, ya su padre o su madre se levantaba, te miraban de costado y decían, mira, flaco, no tenés edad para esto.
0: Hay que proteger tu visual. Bueno. Hay que proteger tus ojitos, mi nene. Es lo que hay.
2: Hablando mal y pronto, o te vas a tu cama o te pego un boleo.
0: Sí, un tate quieto. A mí, por ejemplo, voy a acusarla seriamente, voy a hacer una denuncia penal y escrita. Mi madre no me dejaba ver Video Match a las 12 de la noche cuando era chico.
2: ¡No! ¡Oiga! Usted me hace acordar que mi madre, en los 80... Usted no se debe acordar porque es mucho menor que yo, pero
0: yo
2: había una serie japonesa...
0: Video Match, decía yo. No, me fruncía el ceño a la parodi o el bigote de Don Vanega y a la pelota. A dormir, se ha dicho.
2: En los 80, sí. ya empezamos a hablar del fútbol uruguayo, había, después de subrayado en Canal 10, una serie japonesa que se llamaba Sankuokai. ¿Sí? Entonces era una especie de lucha de naves espaciales que venía, no sé si a invadir la Tierra o qué historia.
0: Refumado, claro, esa época ya era la época. Era medio fumata, sí.
2: Yo quedaba como un boludo que soy, porque al otro día iba a la escuela y todo el mundo hablaba de eso, y yo no tenía la más idea de lo que pasaba.
0: ¿Y a qué hora iba?
2: Y 8:30.
0: 8:30 de la noche. Yo me pegaba a las 12, pero está.
2: Escuche, sí. los noticieros no son ahora un sábado gigante como es ahora. Mm. Antes los noticieros empezaban a las 7:30 y 8:30, como muy tarde, ya terminaban. Mm. Ahora están desde las 6:00 a.m. como hasta las 3:00 a.m, más o menos, ¿no?
0: Sí.
2: Así que más o menos es un poco eso. Bueno, Marce, no se me ocurrió ningún chiste para enganchar la fecha.
0: Yo estaba mirando, ahora miro de madrugada, a veces que me pongo en modo trance. El que hace la programación de un canal de Montevideo que hace unos enganches rarísimos, porque, por ejemplo, te pone, después de una serie turca, te pone el noticiero, sí. Y después del noticiero salta de la nada misma alguien que te ofrece... te mide la energía de los chakras y te ofrece una moneda de no sé de qué, y los testimonios son truchísimos, y a su vez ponen testimonios supuestamente reales, y son inteligencia artificial, menos creíble que yo, que se, no sé, póngale la frase que quiera, pero es muy fumón ese segmento, porque te tira la carta. Supuestamente, por ejemplo, Francisco da un testimonio que le pasa algo y no es creíble. Yo qué sé. Mira, hay cosas que en la televisión uruguaya están divinas.
2: Es como el telechat, más o menos, ¿no?
0: El telechat estaba bueno, eso sí, eso era más creíble.
2: Bueno, escuche.
0: Diga.
2: Mañana, Progreso con Racing a las 11 de la mañana.
0: Si ve que no me levanto, arranque nomás, ¿eh?
2: Sí, yo no tengo ni idea, porque aparte ya hice un partido solo, ya lo hice, así que mire, imagínese la calentura que tengo. Le estoy saliendo al aire porque es usted nada más, pero tengo una chupadera que bomba. Pero bueno, a ver, en condiciones normales para Progreso es una obviamente que para mí está casi que decantada la situación, pero bueno, mientras siga peleando, mientras siga teniendo buenos resultados, va a ir levantando por lo menos un equipo que aparentemente, por suerte, ya piensa en lo que es la ampliación de su estadio y colocarle red lumínica y hacer un gimnasio importante con un aforo, con tribunas techadas. La verdad que creo que eso es lo más destacable para un equipo bien de barrio que no lo está pasando bien en la parte deportiva. Racing, bueno, lógicamente tendrá que ir a La Teja a tratar de ganar y de esperar que Peñarol, como Boston River, pierda alguna una unidad, después que Peñarol se ponga a tiro con Torque. Mañana cerrará con el local frente a Nacional en el estadio Huilla de Melo.
0: Progreso Racing lo dirige Férez, Cerro Largo sí. Nacional lo dirige Matías de Armas.
2: Sí, exacto. Bueno, Racing, obviamente, intentando, bueno, seguirlo por el camino lo más parecido, no es ni cerca el equipo que jugó en la apertura, por lo menos en resultados. Pero bueno, mientras siga teniendo chances de estar ahí, va a seguir peleando, y ya sabe que tiene platita en el banco, que va a definir el campeonato por lo menos con el campeón de la apertura con el campeón de clausura, y bueno, veremos si ese campeón de clausura es campeón de clausura del anual o el campeón del anual espera, como pasó el año pasado. Cerro Largo con Nacional. Bueno, Nacional tiene algunos inconvenientes en lo que tiene que ver a su última zona, porque no está Coates, que sigue con dolor, no está Rogel, no está Calvo, que está con su selección, la de Costa Rica, en esta fecha FIFA.
0: Perdió un partido insólito Costa Rica en esta fecha FIFA.
2: Vos sabés que no sé bien qué
0: iba a ganar, pasó la gran Defensor Sporting, iba ganándolo cómodo y terminó perdiendo 4-3, quedó en Curazao, por lo que leí.
2: Ay, no te puedo creer.
0: Curazao,
2: es una lástima, loco. Mirá que llegó a tener tremendo delantero, ¿no? Pero bueno, la cuestión es que...
0: Pablo César Guanchope, por ejemplo.
2: Sí, señor. Ray Meyers, en fin, un montón de jugadores.
0: Ryan Ruiz, un plantelazo tenía Costa Rica hace un par de años, está loco.
2: Bueno, no hablemos de Mejía, no hablemos de, en fin, de otros jugadores que nos han complicado hasta nosotros. Y bueno, Nacional, que obviamente con este envión anímico que significó el hecho de ganar de la forma que lo hizo frente a Defensor Sporting, de la cual ya hablamos la semana anterior, bueno, intentaré ir a jugar a Cerro Largo, a Melo, en una cancha siempre difícil, siempre complicada, donde el público, vos sabés que te aprieta con el aliento, y más si el equipo del local va ganando, ¿no? Peñarol con Boston River, bueno, este, dicen que a veces no hay peor, que no es cuña del mismo palo, sino no hay peor resultado que una derrota como para salir a flote. O sea que Peñarol, más allá del empate ayer con Danubio por Copa Uruguay, que es otro torneo distinto, bueno, desde que perdió el clásico no ha parado de conseguir resultados positivos. Y bueno, va a enfrentar a un equipo que va a dirigir Jaume, con un pasar en una realidad que no es la mejor. No tiene problemas en la parte del descenso, pero no se tiene por qué descuidar, ¿no? Y por supuesto, una prueba más, Marce, para este Torque, que creo que si vos mirás el camino, ¿no? Y tiene que jugar contra Deportivo Maldonado, en el medio tiene Peñarol y después va con Nacional, bueno, cualquier persona se da cuenta de que si obtiene los 9 puntos va a ser muy difícil que le puedan sacar el campeonato. Después la matemática podrá decir otra historia, pero si logra de repente puntuar bien contra Deportivo Maldonado, que son de los equipos que están arriba, Peñarol y Nacional, bueno, me parece que es una parada importante que se juega el equipo de Marcelo Méndez, que la verdad que los tiene a todos impactados en la Copa Sudamericana. Y bueno, y ojalá que para sus intereses, bueno, siga peleando por un peldaño más, ¿no?
0: Dirige Javier Burgos ese partido. Después queda el partido de fondo en el Charrúa, 21:30, con Andrés Matonte, Montevideo City Torque, Deportivo Maldonado. Y después se queda el resto de la fecha entre domingo y lunes, ¿no? Que al estar los grandes el sábado, medio que queda colgado en el aire, claro, lo que pase, ¿no? Porque el showtime está el mañana.
2: Sí, Nacional juega a las 3, Peñarol juega a 6:30. Y bueno, después Central Español con Liverpool, que en lo previo siempre es un partido interesante, a ver si el equipo de Pacheco levanta un poco de cabeza, y Liverpool, que venía bien con algunos resultados que no lo ha favorecido, bueno, tiene que ir a jugar el sintético del Palermo. Juventud de las Piedras contra Cerro tiene pinta de ser un partidazo, porque Juventud de las Piedras ha sido un poco el enemigo de muchos, ¿no? Sí. O sea, le ha sacado muchos puntos a muchos equipos, ¿no? El Danubio, Nacional, y bueno, para Cerro no hay otra cosa que decir que es una, cada fin de semana que tiene es una nueva final para el descenso. Y va a ser así de aquí hasta el final. Salvo que, bueno, que logre, de repente faltando un par de fechas, un aire importante, va a ser así, va a ser una prueba de fuego para un Cerro que obviamente viene de caer contra Peñarol en su casa. Y bueno, cuando venía en lo mejor del baile, vino el apagón y se llevó la oscuridad de un Peñarol que le ganó ahí con un gol del argentino Jaime, ¿no? Uh-huh. Y bueno, me parece que este fin de semana tenemos uno de los platos fuertes que tiene el fútbol uruguayo, para algunos clásicos, para otros un partido de rivalidad en divisiones formativas, como el Defensor Sporting con Danubio.
0: Voy a decir una frase que nunca se dijo en radio: se van a jugar más que 3 puntos.
2: Sí, pero está mal eso.
0: ¿Por qué?
2: Porque vos ganas 3 puntos, no ganas más. O sea, sí. Por ejemplo, esto como un amigo que me dice: Jorgito, no digas al mejor de 5. Porque no es al mejor de 5. Es al mejor de 3, al mejor de 4 o al mejor de 5. O sea, si vos ganás 3, ya está. Después puedes jugar 4, puedes jugar 5, pero no tenés por qué jugar 5. Ganás 3 y ya está. Jorgito Díaz, que es un gran ex locutor de transmisiones de carnaval, que siempre que me ve, me corrige muchas cosas. No a mí, sino, digo, mira, Jorge, no hagas esto porque esto es así. En fin. Y después, bueno, si dijimos que finalísima para Cerro y para Progreso y para Danubio, ¿qué decir de Wanderers y Albion? Que si Wanderers le llega a ganar a Albion, no solo que sale de la zona de descenso, sino el que pasa a la zona de descenso es el equipo pionero. Así que es una fecha media clave, pensando en lo que va a ser el campeonato final, la parte final del campeonato. Y bueno, creo que en la B, Marce, el plato fuerte, sin ningún tipo de dudas, es Atenas con Plaza. Si Atenas le gana al conjunto coloniense, cosa que no debe querer absolutamente nadie, ahí pueden pegarme tranquilo, lo va a igualar, ¿no? Pero ahí, en el medio, como si fuese una especie de enemigo, tenés a Oriental con 41, que va a jugar contra Fénix. Mirá lo que son las cosas, ¿no? Oriental con 41 y Fénix con 37, más o menos dentro de las primeras colocaciones, ¿no? Y Colón que va con River, que es otro partido. Sí. Muy importante, sobre todo teniendo en cuenta la chance del Darcenero de tratar de meterse.
0: Viconis dirige Uruguay Montevideo Rentistas, River Colón, Pablo Silveira, Federico Armán, Oriental Fénix, Kevin Fontes, Atenas Plaza, Leandro Lazo, Cerrito La Luz, Bruno Zaccarello, Huracán Miramar Misiones. A Bruno Zaccarello no le dan seguridad nunca, porque te lo ponen a veces a dirigir un partido de un grande y después lo bajan como de un jarrotazo, sí, a la B o la C, después lo vuelven a ascender. Se ve que es muy fluctuante, sí, su rendimiento. Si Santiago Mota para Paysandú, Tacuarembó, sí.
2: Bueno, esto es más o menos lo que vos decías, ¿no? Muchas veces hay rendimientos de árbitros que son, de repente un día te andan brillante y hay otro que andan mal, y bueno, y y ya sabés cómo son las cuestiones en el arbitraje, ¿no? Muy complicado Uruguay Montevideo, muy complicado La Luz, también lo está Cerrito. Miramar, que se mandó un triunfo bárbaro el otro día contra Uruguay Montevideo. Ahora va de visitante contra Huracán. Y bueno, en la medida que Miramar siga sumando, se va a seguir distanciando. Hoy está fuera de la zona del descenso, pero bueno, una derrota y una victoria de algún equipo que esté medianamente cerca lo va a posicionar mejor. Recuerden que el premio de Miramar Misiones es distinto al de los demás, ¿no? Porque Miramar tiene tan solo 27 partidos jugados, lo mismo que River, tiene 25 partidos jugados, tiene 25 también el conjunto de Miramar. Estoy buscando acá porque por el tema del promedio.
0: No, el tema del descenso está complicado. Uruguay-Montevideo, Uruguay-Montevideo, Miramar Misiones y La Luz, ¿no? Ese es la trifecta.
2: No, porque estoy viendo que hay equipos que evidentemente tienen 25 partidos, que por supuesto no está Plaza, pero sí están Huracán, River, Paysandú y Miramar. Bien. Son estos equipos que algunos productos de que están intentando volver, y otros que han venido de la A, ¿no? Entonces están con ese tema de los promedios. Marce, nada.
0: El lunes vamos a estar analizando la fecha y a su vez lo que marca lo que haya dejado de lo que se pueda ver el partido entre Uruguay y Corea, ¿no? En donde Uruguay va a tener su segunda presentación en Suwon ante el equipo de Kim Min-sung.
2: Sí, yo calculo que Forlán aprovechará la oportunidad como para darle rodaje a los otros jugadores que no jugaron el primer partido.
0: Si hay contratos firmados, no creo, pero bueno, capaz que con India se puede cambiar, pero
2: sí, capaz que de repente hay algunos partidos que son para determinado tipo de jugadores.
0: La gente va a decir, ¿por qué contratos? Casi siempre cuando se va a jugar ese tipo de lugares hay contratos prescritos que piden por lo menos una cantidad mínima de estrellas en el plantel, sí, o que formen el 11 y después que hagan lo que quieran con los cambios, ¿no? Pero que al inicio tiene que haber algunas estrellas. Por ejemplo, en su momento Messi, cuando no iba, creo que le retiraban parte del cachet a la Argentina cuando viajaban en el mundo y Messi no estaba, sí, le reducían considerablemente la... Capaz que, por ejemplo, por Valverde te haya tenido que pagar una multa de la AUF, tanto en Japón como en Corea.
2: Sí. Pero, a ver, no sé, eso será una cuestión de... no sé si están contempladas las lesiones, porque él estaba afectado.
0: A ellos no les importa mucho, ellos dinero, mucho dinero.
2: Sí. Exactamente. Bueno, te salió bien, ¿eh?
0: Oh, sí.
2: Marce, bueno, nada,
0: ¿qué lo
2: el lunes sí, estaremos hablando de lo que fue la fecha. Ay. y proyectándonos a lo que viene. Como siempre, un placer y un gusto estar con ustedes desde Montevideo.
0: Muy bien, abrazo grande, mi querido George. Este fin de semana, con la cobertura de la Copa Colonia, con muchos eventos, no sé si va a estar en alguna cancha este fin de semana, porque tendremos la PDC Scremini y la conducción aquí en Colonia, casi 700 personas, creo que se va a agotar las 800, y no sé si habrá actores fuera de concurso, pero está siendo de gran manera. Jorge, ¿estás todavía ahí? Sí, no.
1: Estoy, sí.
0: Ah, sí, te despido acá, entonces, te despido hasta el lunes.
1: Un abrazo,
0: grande.
1: Querido Marcos, estamos a la orden como siempre.
0: Fíjate, ¿sí? Muy bien, y el lunes con todo el repaso y alguna sensación que nos haya dejado este día tan especial de la Pérez Screaming, estaremos junto a ustedes. Hasta el lunes, chau.
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8: Hola amigos, ¿qué tal? ¿Cómo están? Bienvenidos. Este es un éxito enorme en Inglaterra, en Europa. Está subiendo, ¿y de qué manera? En el Hot 20 de Concierto FM. Inner Lights, realización de un DJ británico, Elderbrook, acompañado por un dúo electrónico canadiense, Bob Moses. Así comenzamos Impactos hoy.

0: Gran tema para el comienzo de Impactos. Inner Lights con la realización de Elder Brook, un consagrado DJ británico. 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
0: Este fue un exitazo el verano 2018 de Concierto Punta. Un dúo electrónico francés Offenbach que debutaba con el enorme éxito de Catchy.

Dejamos a Offenbach, el famoso dúo electrónico francés, y vamos al encuentro de Marshmallow. También famoso, pero por tener su rostro siempre cubierto por un casco. Marshmallow con Portugal The Man, un temazo este, ha sido gran suceso en el verano 2026 de Europa. Phoenix.

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The 70s. ¡Qué recuerdos lindos! En 1979, Paul McCartney comandando su agrupación Wings con su esposa Linda y esta realización buenísima de Good Night Tonight.

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0: Música tenemos, información tenemos, entretenimiento también tenemos. Y claro, la participación de los oyentes. El semáforo, luz verde para la comunicación, de 14 a 15, aquí, por Mágica 93.5. 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
13: 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Por muchas semanas fue el número uno del Hot 20, caído el número 2, sigue siendo un éxito enorme aquí en Uruguay como en toda Europa. Moving to the Sun, el trabajo de Hugel,

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1: Dejamos este notable suceso actual en Europa y nos vamos a un recuerdo del verano 92 de Concierto Punta. Allí aparecía London Meat, la banda conducida por Jimmy Helms, y esta realización de A Better Love.

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Concierto FM. Fue el gran ganador del verano 2026 en Europa, Another. El dúo electrónico neerlandés tiene un nuevo corte, está buenísimo. Silver Lines, aquí en Impactos.

0: cantó, ¿eh? Talk to You fue la carta de presentación a nivel mundial de Another, el dúo electrónico neerlandés que estuvo en Punta del Este, recordemos, en pasados veranos. Another deja paso ya a V40, esa formidable realización reggae británica, con este recuerdo imborrable, Gonna Get Along Without You Now, V40.
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0: Me encanta esta realización, Dracula, en la versión de Tame Impala, una banda australiana de grandísimo nivel.

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0: Una preciosa melodía que conocimos en los 70 en la realización de 10cc. I'm Not In Love. Volvió en el verano 92 de Concierto Punta con una versión excelente de la banda de Los Ángeles, Will to Power. I'm Not In Love.

0: popular cover de un clásico de los 70, I'm Not in Love. Fue un exitazo del verano 92 de Concierto Punta con Will to Power. Y hablando de éxitos, Shakira, que no se cansa de imponer hits, estuvo en el Mundial de Moda, fundamentalmente con este suceso. 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
1: Hola Punta del Este, soy Shakira y desde Concierto FM, un beso grande para ustedes y aquí los dejo con esta canción.

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0: Y nos vamos a los 80, 1981. Una canción que llegó al número 1 en el ranking de Estados Unidos. Un nuevo éxito de Blondie. ¿Se acuerdan de Rapture?

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17: Qué buen tema este, qué buen tema. Tuvo muchas semanas el número uno en Gran Bretaña, éxito enorme en Europa, muchas semanas en el Hot 20 también. Rain Dance, realización de Dave, el rapero británico, con la vocalista nigeriana Thames.
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1: ¡Qué recuerdos bárbaros del verano 2015! Así conocimos a Meghan Trainor, su ex

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0: Este es un éxito mundial, ¿eh? El de Kimo Sounds, un productor marroquí con su versión de Rise

La salud de Elton John preocupa a todos, ¿eh? Problemas en su vista, problemas también incluso para moverse, para movilizarse. Realmente nos queda el legado de sus grandes canciones y recuerdos imborrables como este, de 1980. Elton John, Little Jeannie.

0: Qué temazo, ¿eh? Qué temazo, mi Dios. Con Elton John y Little Genie, cerrando los minutos exclusivos de Luisi. 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
14: Terrible tema de Chaka Khan, la reina del funk. Muy presente en Impactos. Alta en el Hot 20 con Snoop Dogg, el rapero norteamericano Boogie Is In My Soul.

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2: Uno de los raperos más reconocidos de todo el mundo, Eminem, en impactos con este notable suceso. Houdini, basado en Abracadabra, el éxito de los 80.

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1: Hi, it's Madonna, and I hope you like my music.
2: A los 68 años, Madonna sigue con una vigencia extraordinaria, yo diría sorprendente. Aquí, reunida con la gran cantante australiana Kylie Minogue, ha creado un éxito muy, muy, muy, muy bien promocionado en toda Europa. Love Sensation.

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1: Y nos vamos al verano 2002, ¿les parece bien? Dejamos a Madonna y Kylie Minogue con Love Sensation y vamos al encuentro de Shaggy, el jamaiquino, y este exitazo enorme, It Wasn't Me, ¿se acuerdan?
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6: Hoy nos despedimos con un grande, a quien aplaudimos en el Estadio Centenario cuando se presentó hace ya más de un año. Lenny Kravitz, con su versión de American Woman, verano 2000, con un clásico lanzado a comienzos de los 70 por los canadienses Guess Who. Es el final de Impacto.
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